aquellos tiempos, la diosa Ana Belén extendió por la tierra un sortilegio para llevar la esperanza a los corazones en los días oscuros. 40 años después, dicho conjuro continúa siendo un bálsamo de luz en mitad de las tinieblas. Ese mantra mágico es...

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0: Son las 7 de la mañana.
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0: Son las 8 de la mañana.
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Son las 9 de la mañana. 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

0: Hola, ¿qué tal? Saludos y muy buenos días. Bienvenidos, es viernes 26 de junio. Seguimos pendientes de la evolución ya prácticamente extinguido del incendio de las Teresas declarado el pasado miércoles y que hasta la tarde de ayer continuaban los efectivos del Consorcio de Extinción de Incendios y Salvamento de la Región de Murcia trabajando en ello. Al filo de las 7 de la tarde ya se retiraron esos efectivos. La última hora que tenemos es precisamente que se informaba de la retirada de esos efectivos, indicando que aún permanecían algunos focos de difícil acceso, aunque sin riesgo de que fueran a más, sino que se extinguirían de manera natural. También se ha informado de esta situación al propietario de la zona afectada. En este caso, pues ya saben que fueron varias las naves afectadas por este incendio que ha mantenido en vilo a buena parte del polígono industrial Las Teresas. Un incendio que evidentemente se llevó gran parte de la atención en el día de ayer y que vamos a recuperar en cuanto a lo informativo, pasando por ejemplo porque el sargento del consorcio, Juan Tomás, explicaba lo difícil que ha sido la intervención debido a la elevada carga de material combustible existente en las instalaciones de las naves afectadas y a la coincidencia de que los bomberos del parque de Yecla se encontraban en otro incendio en Tobarrillas. Los equipos de emergencia centraron los esfuerzos en evitar que se extendieran a otras naves. El consorcio mantuvo a un retén de bomberos vigilando los puntos calientes en el interior de las naves afectadas. Así lo explicaba el sargento del consorcio.
1: Pues tenemos un incendio controlado. Fuego activo, quedan varios conatos que están en el interior de las distintas naves. Parte de la cubierta, al haber colapsado, pues nos dificulta acceder rápidamente a enfriar y controlar esos conatos, pero vamos, en principio no hay riesgo de propagación. El principal peligro que hay ahora mismo pues es las estructuras se han debilitado y hay en algunas partes pues hay riesgo de colapso, de que algunas partes pues puedan caer al suelo y generar más debilidad a la estructura. No se puede propagar a zonas cercanas. Los puntos calientes que quedan es controlarlos y enfriarlos, no revierten peligro. La estructura, en el caso de que colapsara, también son daños controlados que tenemos previstos. Entonces, los riesgos que hay pues es a corto y medio plazo los tenemos asumidos, que son no van a traer mayor problema. Pues bueno, tenemos un retén de 5 o 6 personas con varios vehículos y haremos haciendo rotaciones pues con la otra unidad que tenemos en el parque de bomberos. El llegar tarde, digamos que los bomberos que se movilizaron en primera instancia son los de Yecla, del parque de Yecla, que llegaron pues en cuanto pudieron, y luego los refuerzos ya de segunda unidad pues vienen de Molina de Segura, vienen de Jumilla. Entonces pues claro, hay un tiempo que hay que asumir. Cuando llegan las unidades pues se van adaptando a lo que es el escenario. Hay que entender que son varias naves, el combustible es muy inflamable, la carga de fuego que había era impresionante, era un fuego fuera de capacidad de extinción. Entonces las labores de extinción se concretaron en puntos concretos, sensibles, donde intentábamos evitar la propagación del incendio al resto de naves.
0: Las causas del incendio todavía se desconocen, serán objeto de la investigación. Cientos de trabajadores se ven afectados ahora. El sindicato Comisiones Obreras pone a disposición de los trabajadores afectados tanto asesoramiento sindical como jurídico, indica la delegada comarcal de Comisiones, Esther Pucci.
2: Nosotros también nos hemos puesto a disposición de las empresas y de los trabajadores, tanto para asesorar a los trabajadores como a las empresas en cualquier duda, cualquier problema, situación que les pueda surgir. A ver, esto no es algo, gracias a Dios, que suceda muy habitual, pero claro, hay que echar una mano en todo, en lo que sea posible. A ver, sabemos que los trabajadores de la empresa de tela, creo que son unos 12 trabajadores, esos están afectados directamente. Aquí en la empresa de calzado también hay bastantes trabajadores, y luego indirectamente esta empresa de tela suministraba material a muchas tapicerías de aquí de Yecla, con lo cual muchas empresas se van a ver afectadas indirectamente el que ellos hayan perdido todo el material que tenían.
0: Pues para Izquierda Unida, este incendio ha puesto de manifiesto la falta de planificación de la Consejería de Emergencias, volviendo a reclamar una mayor dotación de personal para garantizar una respuesta rápida y eficaz ante incidentes de esta magnitud. Así lo explicaba ayer el portavoz de Izquierda Unida, Alberto Martínez.
3: Es que Unidad Verde llevamos mucho tiempo, muchos años, criticando la situación del parque de bomberos, la situación, digamos, de infradotación del personal de ese parque de bomberos. Desde los propios bomberos, desde el propio ámbito sindical, se lleva muchos años denunciando que tienen menos personal del adecuado, menos recursos de los que necesitan para hacerse cargo, para atender a una población con las características de nuestra localidad. Quizás es adelantar mucho, pero que un incendio se vaya tan de mano como fue ayer puede ser a causa de esta falta de recursos. Llevamos desde hace muchos años denunciando esta situación y el Partido Popular siempre ha echado balones fuera, siempre ha dicho que desde la comunidad autónoma, desde el consorcio, siempre se han dado los recursos necesarios para nuestra localidad, pero ayer se demostró que Yecla no está dotada actualmente de esos recursos. Y nosotros queremos exigir que el equipo de gobierno y que el Partido Popular Regional se haga cargo de sus competencias y que dote al parque de bomberos con un personal adecuado, principalmente para que los bomberos no corran riesgos innecesarios, y en segundo lugar, para que nuestra localidad esté protegida de la forma que debe de estar protegida, porque tenemos que recordar que nuestro municipio tiene un riesgo añadido que no tienen otras localidades de alrededores, que es un tejido industrial muy grande y además unas industrias que son bastante inflamables. Ya lo estuvimos viendo ayer, las dimensiones de ese incendio. En resumen, lo que nosotros exigimos es que se dote ya de esos recursos que se necesitan en nuestro municipio y que los propios bomberos tengan que dejar de denunciar, digamos, esa falta de dotación.
0: Pues seguimos esperando actualizaciones sobre el estado ya prácticamente finiquitado de ese incendio que, bueno, nos han mantenido estos dos últimos días pendientes en el polígono industrial Las Teresas. Más cosas, hoy se celebra una nueva entrega de la Noche Mágica del Comercio Local. Más de 40 establecimientos van a participar de esta iniciativa que se va a celebrar desde las 6 de la tarde hasta la medianoche. Descuentos y promociones especiales antes del inicio de las rebajas de verano. La calle San José va a estar cortada al tráfico durante el evento para facilitar el paseo y compras. Además de los comercios de esta vía, también se han sumado otros de otros puntos. Escuchamos a uno de los comerciantes, Carlos Martínez.
4: La décima edición de este evento, que cada año se reúne más gente, cada año se amplía a más comercio, como ha dicho Adrián. Ampliamos los comercios, es posiblemente el evento más activo, más dinámico y mejor, bajo mi punto de vista, que se ha presentado en las últimas ediciones. Un evento que no solamente acapara a lo que es la compra en sí, a los comercios, sino a la actividad de poder ver las pinturas que se van a realizar, todos los eventos, todas las participaciones que se van a hacer a través de la concejalía, a través de la SOCOMI, todo lo que se ha preparado para que solamente el evento sea un evento especial para el consumidor y para que la gente pueda disfrutar de una calle y de un pueblo con un comercio activo y con un comercio que amplía su horario para esa noche y ese día que se prevé con una gran audiencia.
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0: Pues en cuanto al deporte, ayer anunciábamos un nuevo futbolista que desembarca en el Yeclano Deportivo. Se trata del lateral y extremo Javi Rodríguez, natural de Arcos de la Frontera, de 29 años, procedente del Jerez Club Deportivo, rival el pasado curso del Yeclano Deportivo. Un jugador de pura banda, tanto extremo como lateral, experimentado y con versatilidad. Formado en el Balón de Cádiz y que ha pasado también por el Arcos Club de Fútbol de su tierra, el Antoniano y por último el Jerez, alcanzando la fase de ascenso a Primera Federación, en la que disputó la práctica totalidad de los minutos, aunque el Jerez cayó en primera ronda en esas eliminatorias. Se suma así a los llegados Kibira, José Luguerra, Mario Marín, Arta y Javi Gordo, y a los renovados Nani y Borona. Hay más incorporaciones anunciadas en el día de ayer, de la que hablaremos en el tiempo de actualidad, junto a una decisión que ha tomado la junta directiva del Yeclano, que es, a la vista de que el club va a participar en el grupo 3 con los valencianos y baleares, ha propuesto un descuento de 20 euros en todos los precios de los abonos. Luego lo contamos todo, pero si se han ustedes sacado ya el abono, que sepan que tienen que pasar por la oficina, que les van a devolver su diferencia. Hay nuevos precios, luego los contaremos todos. Como digo, en el tiempo de actualidad, a partir de la una, hoy aquí en a media mañana, efectivamente. Bueno, pues también les hablábamos en tiempo de deportes del debut internacional de Carmen González, que estuvo en la Copa Internacional de Trail Sub-18, que se celebró en la localidad italiana de Gagliano del Capo. La atleta yeclana finalizó en la 38ª posición, contribuyendo al quinto puesto por equipos del combinado nacional, un estreno internacional que supone un gran paso, un paso importante en la trayectoria de la joven promesa del fondo y medio fondo de nuestra ciudad. Y ahora vamos a por el tiempo, a por la previsión meteorológica. La trae, como siempre, nuestro compañero Daniel Beltrán, gracias a Blanca Ibáñez Fisioterapia.
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6: Muy buenos días, saludos, recta final de mes y recta final también de esta semana. Llegamos ya este viernes 26 de junio, jornada que tampoco presenta grandes cambios en el panorama meteorológico. Volveremos a alcanzar el entorno de los 33 o 34 grados centígrados de temperatura máxima, al igual que ocurría en la jornada de ayer, hoy sin cambios en las temperaturas y a lo largo de los próximos días quizás ligero repunte en las temperaturas máximas a partir de mañana, pero en cualquier caso alcanzando un par de grados centígrados más que los que alcancemos hoy. Seguiremos hablando de calor, pero no de un calor especialmente intenso. Son temperaturas acordes a la época del año en la que nos encontramos y temperaturas mínimas que a lo largo de los próximos días pues se van a mover también en ese entorno de los 16, 17 o 18 grados centígrados en el núcleo urbano, ligeramente inferiores a esos 16 en zonas expuestas, en zonas de valles, propensas a inversiones térmicas nocturnas. Y es que continuamos con ese régimen de brisas en componente este-sureste. Son vientos, en régimen de brisas, vientos débil o muy débil, pero que en cualquier caso consiguen suavizar un poquito las noches y que esas temperaturas, aunque sean elevadas, pero no excesivamente elevadas. Algo de freno nos hace ese viento en componente este, un viento un poquito más húmedo. En cuanto al estado de los cielos, nueva jornada de cielos poco nubosos o despejados, a excepción de esas nubes que enmarañan los cielos a modo decorativo, sobre todo de cara a esta próxima tarde. Y el fin de semana continuará con esa misma tendencia, como decimos, ligera tendencia de temperaturas hacia arriba, 1 o 2 grados más que hoy, y con el mismo aspecto de los cielos, prácticamente despejados, con esos intervalos nubosos irregulares a lo largo de la jornada sin mayores consecuencias. Nada más. Saludos, disfruten del viernes y feliz fin de semana.
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0: Y vamos a ir finiquitando este avance informativo de la mañana. Lo hacemos como siempre repasando cuál es el Santoral del Día en este viernes 26 de junio. Hoy se celebran los días de Antelmo, Constantino, Deodato, Hermogio, día también de Magencio, Marciano, Pelayo, Perseveranda, Radulfo, Rodolfo, Salvio, Superio y Virgilio. Pues muchas felicidades. En nada estamos de vuelta a las 10, que ayer hubo un problemilla y sonó lo del jueves, lo del miércoles, pero hoy no va a pasar. Vuelvo a las 10 y os cuento que tenemos de menú, que siendo viernes hay pocos secretos y verdaderamente sorpresa es que haya tres viernes seguidos de David Domínguez en el bar. Impresionante. En nada volvemos, hasta luego.
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0: Hola, ¿qué tal? Muy buenas de nuevo, 10 en punto de esta mañana de viernes 26 de junio. Vamos a adelantarles que nos vamos a encontrar a partir de las 11 de la mañana, dentro de una horita, en este último a media mañana de esta semana última completa de junio. Bueno, pues siendo viernes, lo que tenemos es que hablar de alimentación. Lo hacemos con María José Soriano, con Vida Sana, en este viernes. Bueno, pues a ver qué nos trae hoy. A ver, estamos ya en verano. El otro día hablamos de frutas de temporada, etcétera, etcétera. Yo creo que iremos por los mismos derroteros, ¿no? Bueno, pues eso es lo que nos vamos a encontrar seguramente hoy en este espacio, como decimos, dedicado a la alimentación. Siendo viernes, también tenemos bar. Y no sé si llorar de emoción, pero va a ser el tercer viernes consecutivo ya con David Domínguez. Después de un trimestre un poco extraño, parece que el verano nos va a sonreír en este sentido y le podremos tener con nosotros para pasar un buen rato en el tramo final ya de esta media mañana de viernes. ¿Qué más tenemos? Bueno, por todos los contenidos habituales. Y a eso le sumamos que os quiero recordar que tenemos nuevo teléfono WhatsApp, por si quieren ponerse en contacto con nosotros. Es el 611-96-7816. Es que es nuevo, todavía lo estamos aprendiendo. 611-96-7816, a través del cual pues pueden, por ejemplo, hoy viernes pedirnos algo. Si quieren alguna canción en concreto, pueden hacerlo a través del WhatsApp. A través del WhatsApp también pueden preguntarnos, por ejemplo, oye, ¿dónde puedo ver las ofertas de empleo esas que tenéis un montón ahora? Pues las tenéis en el tablón de anuncios y en nuestra aplicación gratuita que pueden encontrar en el Play Store. Solo tienen que poner buscar Yecla Media y os aparece la nueva aplicación completamente gratuita con muchas funciones que seguro que les va a entusiasmar. No podrán ver la señal de la tele desde ahí, para eso hay que abonarse y ya saben dónde. Pues en nuestra página web en yeclamedia.com tienen la pestaña abónate para contratar nuestros servicios de televisión. 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Yo de ustedes iría a preguntar, oye, ¿cuáles son esas novedades para poder ver ahora Yecla Media de una manera mucho más sencilla y cómoda? 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Nosotros empezamos en nada, en una hora, esta media mañana de viernes, aquí en la sintonía de Yecla Media Radio 94.5. Hasta luego, chao.
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0: Son las 11 de la mañana.
1: Oferta de empleo. Se busca fisioterapeuta para incorporarse a equipo en crecimiento, dinámico y comprometido con la salud y el bienestar de nuestros pacientes. Ofrecemos incorporación inmediata, buen ambiente de trabajo y buena retribución. Se valorará la formación en especialidades, el buen trato con el paciente y el trabajo en equipo y la experiencia. Interesados, contacten al WhatsApp 690 05 3907. 690 05 3907. Oferta de empleo. Empresa de transformados de Yecla busca cortador para vertical con incorporación inmediata. Si eres una persona activa, responsable y con ganas de trabajar, queremos conocerte. Se ofrece jornada intensiva, trabajo estable y buen ambiente de trabajo. Interesados, envíen currículum a oferta.transformados@gmail.com. oferta.transformados@gmail.com. Oferta de empleo. Empresa de Yecla precisa cubrir varios puestos de trabajo, como diseñador gráfico o estudiante de Bellas Artes para diseño y elaboración de catálogo de material de iluminación, soldador con experiencia para la fabricación de estructuras metálicas para iluminación y trabajo en taller, y montador de instalaciones eléctricas no necesaria experiencia en electricidad. Se ofrece jornada completa, horario continuo, contrato inicial temporal con posibilidad de indefinido e incorporación inmediata. Interesados pueden enviar su currículum al correo oferta de trabajo yecla12@gmail.com. oferta de trabajo yecla12@gmail.com. Oferta de empleo. Empresa de sillas precisa personal para la sección de corte y persona con experiencia en desarrollo de prototipos. Interesados pueden enviar currículum a empleoyecla@gmail.com. empleoyecla@gmail.com. Oferta de empleo. Se busca persona responsable y comprometida para encargado de pozo de comunidad de regantes. Requisitos: tener la ESO y carné de conducir. Se valorará experiencia en trabajos de agricultura. Interesados, envíen currículum a encargadopozoyecla@gmail.com, encargadopozoyecla@gmail.com o en el establecimiento El Paseo de los Libros. Puedes consultar todas las ofertas de empleo en yeclamedia.com/tablón de anuncios.

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1: Hola, ¿qué tal? Saludos y muy buenos días y bienvenidos a este a media mañana, último de la semana, último viernes del mes de junio, última semana completa del sexto mes del año. El lunes será 29, el martes 30 y el miércoles estrenaremos julio. Julio está que cae. Estamos a punto de empezar a ver un aluvión incesante y a veces un poco irritante de memes de Julio Iglesias anunciando que efectivamente llega su mes, el de julio. Tenemos 26 grados de temperatura en estos momentos, en una jornada en la que parece, tiene pinta de que va a ser más o menos como el día de ayer, donde el techo se situó en los 33 grados, al menos en el casco urbano. Algún punto siempre con más y otros puntos con menos, pero en torno a los 32-33 grados fue lo que tuvimos ayer, tal y como se esperaba. Un pequeño descanso en cuanto a máximas que habían alcanzado los 38 días atrás. Y vamos a estar más o menos a estos niveles hasta precisamente la llegada de julio, donde vamos a tener de nuevo temperaturas que pueden subir de los 35 grados. En todo caso, yo lo que quiero es que baje la mínima, porque esta noche se ha complicado pegar ojo, ¿eh? Seguramente haya sido por zona, pero lo que viene siendo la mía. Calor. Patricia Jiménez, buenos días.
2: Hola, buenos
1: días. Calor también por la tuya, que es muy parecida a la mía.
2: Pues sí, lo que sí, pasa, ¿verdad? Es que ya siempre te digo que es que yo caigo, no
1: ya
2: me entero.
1: Ya estás atado,
2: de
1: qué suerte tienes, ¿eh?
2: No me entero.
1: Es verdad, o sea, que también.
2: Me entero que hace calor, por supuesto, pero.
1: Tus días son tan frenéticos que tiene que ser normal que llegue a la cama y decir ¡hasta luego!
2: Sí, a veces no, ni llego a la cama.
1: No, es el pasillo a mitad de camino.
2: No me da tiempo de llegar a la cama.
1: Yo sé de muchas personas, incluido yo, que nos hemos quedado fritos en el sofá, nos hemos despertado a las 3 de la mañana y hemos dicho, igual es momento de irse a la cama,
2: ¿qué
1: ¿verdad?
2: ¿Qué hago aquí? Pues sí, eso. Lo que pasa es que es una puñeta.
1: Hombre, ya me dirás.
2: Sí, es una puñeta porque entonces parece como que no has descansado igual, ¿verdad?
1: Claro que si te interrumpe el sueño a mitad de noche, eso no es descansar ni es nada, salvo que te puedas despertar a las 12 de mediodía, que no es el caso. Bueno, pues a nivel informativo, ¿qué últimas noticias, última hora tenemos en torno a ese incendio que se declaró el pasado miércoles y del que todavía hasta última hora de la tarde no se daba por extinguido?
2: Bueno, de hecho, no nos han dicho que esté definitivamente, esa noticia como, o esa declaración de está definitivamente extinguido,
1: no ha llegado,
2: no
1: todavía
2: se ha producido. Entendemos que si no está extinguido, está a punto de, uh-huh, porque lo que sí nos informaban es que los servicios de emergencia han dado por finalizada la intervención en el incendio. Y que, bueno, pues según han informado los bomberos del consorcio, todos los efectivos fueron retirados ayer tarde, casi a las 7 de la tarde, tras comprobar que la evolución de la zona era favorable y que, bueno, pues sí que dijeron que permanecían entonces, insisto, ayer por la tarde, algunos puntos calientes y focos de difícil acceso en el interior de la nave, pero como no presentaban riesgo de propagación ni suponían peligro para la población, pues lo que dicen en el comunicado es que entienden que estos puntos terminarían extinguiéndose de forma natural. Entonces, uh-huh, es una situación que se mantiene bajo supervisión y con conocimiento de los responsables de la instalación.
1: Vale, pues estaremos pendientes, aunque en todo caso tiene pinta de que, según las últimas indicaciones, bueno, pues ese incendio se va a terminar extinguiendo solo porque ya no hay riesgo de que se aviven esas llamas.
2: Eso es.
1: Efectivamente. Vale, ¿qué más?
2: Más cosa. Ahora, en estos momentos,
1: justo
2: 11
1: en este instante,
2: 6, sí, o está leyendo, o ha leído, o va a comenzar a leer el manifiesto. Creo que quien lee es la concejala de Política Social. Uh-huh. De todas maneras, lo vamos a ver
1: enseguida.
2: Enseguida. Está nuestra compañera Claudia grabando ese momento y es la lectura institucional que se va a hacer desde el ayuntamiento, que estaba prevista eso a las 11 de esta mañana, que les vamos a contar y también anunciar que por parte del colectivo Orgullo Yecla está esa manifestación a partir de las 8 de la tarde que sale de la Plaza de España, destino la Plaza Mayor, perdón. Uh-huh. Estoy hablando de memoria. De la Plaza Mayor, destino.
1: Plaza 8 de Marzo.
2: El Federico García Lorca.
1: Ah, vale.
2: Sí, siempre termina ahí.
1: Es verdad.
2: García Lorca.
1: Es verdad.
2: Por lo que sea.
1: Por lo que sea.
2: No.
1: No tiene nada que ver, ¿no? Que sea...
2: Que sea Lorca. Bien, más cosas de las que les vamos a hablar. Muestra...
1: ¿Y de dónde era Lorca?
2: ¿De dónde era de Lorca? De Granada. Muestra de folclore. Este fin de semana, el domingo, se va a realizar a partir de las 8:30.
1: 8:30 del domingo.
2: Del domingo. Vale. El grupo Muestra de Folclore, he dicho, que está organizado por el grupo folclórico Arabí. El grupo invitado, Antoñete Gálvez, de la Peña Huertana. El Ciazo, de Torreagüera.
1: ¿Torreagüera?
2: Sí,
1: Torreagüera. ¿De Torreagüera?
2: Sí. De allí en Murcia.
1: Pido
2: no
1: perdón,
2: tengo...
1: pido perdón, pero es que el acento murciano cerrado me vuelve loco. ¿Esto es un cerrado o será abierto? Cada vez que tú no conoces las teorías.
2: ¿Cuáles son las teorías?
1: Pues que hay dos acentos murcianos.
2: Ah, sí.
1: El cerrado y el abierto.
2: Sí.
1: Pero
2: sí.
1: El que un poco
2: ese monólogo de Domínguez me lo sé.
1: ¿Te lo sabes?
2: Porque lo he escuchado unas cuantas veces.
1: Sí.
2: Porque lo he escuchado por queriendo
1: sí, que sí,
2: yo.
1: Que sí.
2: Queriendo
1: que sí.
2: Yo.
1: Por supuesto, yendo a la fuente, claro.
2: Porque no me ha bastado con una y sí que
1: pues
2: lo sé.
1: Luego está el para afuera.
2: Es que estaba buscando, me notabas distraída y es porque estaba buscando, digo, ¿dónde era? En la explanada de la iglesia San Francisco.
1: De San Francisco, sí.
2: ¿Vale?
1: Ahora lo he preguntado, yo sí lo sabía.
2: Bueno, por lo que sea.
1: Por lo que sea.
2: ¿Te toca?
1: ¿El qué? ¿Bailar?
2: No, grabar.
1: No lo sé.
2: Ah, vale.
1: No lo sé, solo lo sabe el jefe.
2: Vale.
1: Lo dirá a última hora cuando nos vayamos de aquí.
2: Bueno, a ver, que... Que es que, una de las citas, a lo mejor, que
1: siempre
2: pensaba
1: supuesto,
2: este fin de semana.
1: Hay varias, hombre, está la fiesta de Raspay.
2: ¡Ay, la fiesta de Raspay!
1: ¿Fiesta de Raspay?
2: Sí, bueno, eso es lo que siguiente que te iba a comentar.
1: Fiesta
2: de Raspay porque pues es uno de las de los eventos, sin desmerecer al resto, pues más destacados de la agenda.
1: Por supuesto. Es más, yo he estado varias veces y aquellos sí que son fiestas.
2: Sí, son unas fiestas muy bonitas.
1: Muy bonitas.
2: Muy bonitas.
1: Muy bonitas.
2: Y porque son muy de
1: muy pueblo, de barrio.
2: De barrio, sí.
1: Muy de...
2: De
1: muy,
2: pedanía.
1: muy identitario. Una fiesta muy identitaria en el que los que han sido de Raspay y sus, digamos, aledaños, pues vuelven allí y hacen un fiestón del que es muy molón, que es muy molón, que sí. Muy bien, pues estos son los asuntos del día que nos vamos a encontrar.
2: A la 1 en la radio con Álvaro Ayala.
1: Y a las 2 en la tele con Patricia Jiménez.
2: ¿Has dicho los días que se celebramos?
1: ¡Ay, no he dicho los días!
2: Estamos aquí con el corazoncito.
1: Es verdad, venga, pues hoy es el Día Internacional de la Lucha contra el Uso Indebido y el Tráfico Ilícito de Drogas.
2: Buah.
1: Que es como ilícito, vale, se sabe, ¿no? El tráfico ilícito no existe.
2: Claro.
1: Digo yo. ¿Qué más tenemos? Día Internacional de Apoyo a las Víctimas de la Tortura. Ya, a mí me ha pasado ese pinchazo, sí, lo he tenido también. Y el Día Mundial de la Refrigeración.
2: Ay,
1: que es lo que
2: bien
1: estamos teniendo nosotros aquí ahora mismo en el estudio. Que hace un rato que he tenido que enchufar esto porque necesitaba refrigerar el asunto. Me decía yo un caloret. Bueno, pues estas son las celebraciones del día. Gracias, Patricia.
2: De nada, Álvaro, hasta ahora. Luego tenemos bar.
1: Hay bar, viene David. Entonces, por tercer día consecutivo.
2: No sé si me va a tocar jugar o no.
1: Pues yo voy a poner aquí un montón de micrófonos.
2: Vale.
1: Que primero llegue lo ocupa. Jugamos al juego de las sillas.
2: Claro, es que yo me quedé fuera la semana pasada, me dejaron fuera.
1: ¿No pudiste sacarte el carnet de experta en piscinas?
2: No, bueno...
1: Pero llegué la gorra, ¿eh?
2: También lo cierto es que lo agradecí, porque yo estaba escuchando y no sabía nada. Digo, la verdad es que estuvo bien que no entrase, porque hubiese quedado muy mal.
1: Hay que decir que teníamos chuletas.
2: Amigo, vale.
1: ¿Tú te crees que íbamos a nosotros dar esos?
2: Claro, digo yo.
1: Pedro, ¿cómo? Sí, Pedro sí que se notaba que tenía piscina.
2: ¿Cómo es posible?
1: Pedro sí que se notaba que tenía piscina y que se manejaba, pero yo, piscina. Yo, mi piscina, mi ducha.
2: No.
1: En fin. Gracias, Patricia.
2: Hasta ahora.
1: Venga, que os cuento rápidamente el menú. Ya hemos contado. Tendremos bar a partir de la 1:30. Vendrá David Domínguez por tercer viernes consecutivo. No sé si llorar de la emoción y de la alegría. Y tendremos también a María José Soriano, que viene con un nuevo capítulo de Vida Sana. Eso de las 12:20 la tendremos por aquí. Y todo el ratito de antes, pues ya saben, musicote del bueno, que si el discografía, vendrá por aquí José Ramón para hablarnos de cómo llega la programación, etcétera, etcétera, etcétera, etcétera. Y una vez más, etcétera. Pues comenzamos, lo hacemos con Inés Díaz, que nos trae música, como siempre, de nuevo cuño. Hoy, además, con una banda... ¿cómo decirlo? Amurciana. Una banda muy murciana. se llaman rata. Pero nos lo cuenta Inés. Hola Inés, ¿qué tal? Buenos días.
3: Hola, ¿qué tal? Hoy os traigo un dúo murciano. Ellos son Rata, son Dani Sabater y Félix Esteban. Y empezaron pues un poquito por pasarlo bien, ¿no? Y crear música juntos. Poco más de un año después han ganado el premio de la región de Murcia a Mejor Artista Emergente y además esta primavera acaban de sacar su primer LP, No me quiero morir nunca, con Sony. Su canción, la canción que os traigo hoy, es Yo de mayor quiero ser yo. Porque, ¿por qué no reivindicarnos un poquito tal y como somos y escogernos a nosotros mismos? Tienen punk, tienen rock, tienen una energía desbordante. Son muy estilo Royal Blood, pero con una identidad propia. Sorprende también que las letras tienen un trasfondo muy melancólico y muy honesto y choca bastante con la energía de la parte musical. Tienen un montón de fechas programadas para lo que nos queda de año. El 24 de julio estarán en Los Alcázares en el Festival Fan Futura y espero que los sigáis en sus redes sociales porque son una de esas bandas que están creciendo día a día. Así que nada, os dejo con Rata, os dejo con Yo de mayor quiero ser yo y espero que tengáis un muy buen fin de semana. ¡Chao!
4: Hola gente de Yecla Media, un saludo de parte de Rata. Muchísimos besos y nos vemos en los bares.

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1: Pues como primera estación de la mañana siempre nos ceñimos a lo que nos dicen las portadas de los principales diarios regionales, nacionales y deportivos para saber qué está pasando en el mundo, con las miradas puestas, evidentemente, a ese terremoto de Venezuela. Miras anuncia inversiones millonarias en salud y educación para cerrar la legislatura, titula La Verdad en el día de hoy. Avanza en el debate del estado de la región un plan de choque contra las listas de espera y climatización en todas las aulas para 2030. El presidente confirma que habrá 2.000 nuevas plazas de profesor en 2027. La oposición echa en falta alusiones al caso prótesis. Imagen de portada, devastadores terremotos en Venezuela. Dos seísmos de 7,2 y 7,5 al norte del país causan al menos, la cifra ya va bastante alta, pero aquí refleja los datos a día de ayer. 188 muertos, que son más de 300 a día de hoy. Y más de 1.500 heridos, que ya son casi 4.000. Los rescatadores buscan a miles de personas contra el reloj bajo los escombros. Más cosas. Junts se suma al PP para exigir que Sánchez se someta a una cuestión de confianza y dimita. Arrestado en Torre Pacheco, un argelino tras dejar malherido a martillazos a un senegalés. Y un nuevo plan de ajuste financiero marcará las cuentas municipales de 2027 en Murcia. Un digno subcampeón liguero, 4-6, perdió el Pozo en el Palacio frente al Barça, que es ya campeón de Liga. Esto es lo que lleva hoy La Verdad en su portada. Si nos vamos a la opinión, nos encontramos con imagen a casi toda portada de López Miras con salud y educación. López Miras presenta en el debate sobre el estado de la región más de una decena de propuestas centradas principalmente en los ámbitos educativo y sanitario. Oposiciones convocarán en 2027 la mayor oferta para educación secundaria y formación profesional de la historia de la región con al menos 2.000 plazas. Calor en las aulas. Se climatizarán todos los centros educativos de la comunidad los próximos 3 años con una inversión de 89 millones de euros. En impuestos se amplía a hermanos, tíos y sobrinos la bonificación al 99% en el impuesto de sucesiones, lo que permitirá un ahorro de 6,2 millones a las familias. Y en tráfico invertirán 6 millones de euros para mejorar el acceso al tráfico de la zona norte de La Manga y aliviar los atascos permanentes en la Gran Vía. Más cosas. El PP pasa el rodillo y apoya a Guillén para reprobar a Ruiz Maciá. En Venezuela, un doble terremoto causa al menos 188 muertos y 1.500 heridos. La pelea del Pozo no es suficiente para evitar el alirón del Barça. 4-6 cayó el equipo murciano y detenido un joven por la muerte a golpes de un vecino en Zarandona. Esto es lo que trae hoy la portada de La Opinión. Nos vamos a los nacionales. El País titula Devastación en Venezuela. El balance inicial habla de al menos 2 centenares de fallecidos, pero se teme que la cifra crezca mucho más. Los dos españoles han muerto y otros 80 permanecen desaparecidos, según el Ministerio de Exteriores. La catástrofe pone a prueba la capacidad de gestión del gobierno de Delcy Rodríguez. Ya no sé cuántos muertos hemos sacado. La Guaira, foco de los seísmos, intenta rescatar a la desesperada a los atrapados en los escombros. PP, Junts y Vox aprueban en el Congreso pedir la dimisión de Sánchez. Zapatero solicita la nulidad general de la investigación del caso Plus Ultra. Por cierto, que la imagen de portada es un foco de los seísmos cerca de Caracas, en La Guaira, en la búsqueda de desaparecidos entre los escombros. La imagen es espectacular. Nos vamos al mundo. Rescatamos a la gente con las uñas. Aquí no ha llegado nadie. Un terremoto doble sacude Venezuela. 188 muertos y miles de desaparecidos. Un doblete de seísmos de intensidad 7,2 y 7,5 revienta la zona costera venezolana de La Guaira y Caracas. Desesperación entre los vecinos que buscan cuerpos en un mar de escombros ante la incapacidad del Estado. El gobierno envía a la UMEA y trata de localizar a 68 españoles. Trump dispuesto a ayudar a los amigos, dice. La imagen es demasiado dura. Un cuerpo entre los escombros del terremoto en Venezuela. El Congreso que hizo a Sánchez presidente vota que se marche. Diputados y senadores aprueban por mayoría absoluta sendas mociones que le reclaman que asuma la responsabilidad por los casos de corrupción. Le exige que se vaya o que se someta a una cuestión de confianza. La agenda china de Zapatero desmiente su declaración ante el juez. Sus WhatsApps confirman que se coordinaba con la embajada del país comunista y le pagaba cada mes. Te han abonado lo de China. Él encontró el mensaje. Mikel Merino relata su difícil camino por una rara lesión. No sabían qué me pasaba. Sophie Calle o la vida hecha obra de arte. La creadora que escruta la intimidad estrena Dolor exquisito. Esto es lo que trae el mundo hoy en su portada. Nos vamos a los deportivos con una fotografía desde el satélite de España de noche con muchas luces. ¡Que no se duerma España! La selección se juega el primer puesto ante Uruguay esta madrugada. Dice Pedro Porro a Marca, es muy difícil copiar a Carvajal, es un ejemplo. Resultados de ayer, bueno, de anoche y de ayer, Escocia 0, Brasil 3, Marruecos 4, Haití 2, Sudáfrica 1, Corea del Sur 0 y la República Checa perdió 0-3 frente a la anfitriona México. Partidos de anoche, 2-1 ganó Ecuador a Alemania y 2-0 ganó Costa de Marfil a Curazao. Esta noche a las 9, Senegal-Irak, Noruega-Francia y a las 2 de la madrugada juega España contra Uruguay. El Barça gana la Liga 3 años después. Hablamos de fútbol sala. El equipo azulgrana suma en Murcia su octavo título. 4-6 ganó. Ata a Grimaldo y Kang In-Lee. El Atlético de Madrid ultima la incorporación de ambos por 55 millones. Alexia Putellas jugará en el London City Lioneses. Recompra a Nico Paz el Madrid por 9 millones. Negocia ahora por un precio de salida de 60. Vaya. Eso es lo que trae el Marca en el día de hoy. Nos vamos al Sport. Líderes. Con fotografía de Olmo y Lamine Yamal. Hoy a las 2, en Televisión Española y Dazón, a las 2 de la madrugada, Uruguay-España. La selección busca consolidar la primera plaza de grupo esta madrugada ante Uruguay. De la Fuente podría repetir el 11 que ganó Arabia Saudí con Dani Olmo y Lamine como cabezas de cartel. Mbappé-Haaland, duelo de killers. Ambos llegan a la última jornada del grupo con 4 goles. Hoy a las 9, Noruega-Francia y Senegal-Irak. Noruega-Francia no es mal partidito tampoco, ¿eh? De verdad que sí. Va a merecer la pena ese encuentro hoy. El Barça conquista su octavo título de liga. Ter Stegen a punto de cerrar su salida al Ajax. Cesión al equipo neerlandés. Alexia Putellas firmará por el London City. Descarta ir a Estados Unidos. Y Galbiati, el elegido para el nuevo proyecto del Barça de básquet. Del Baskonia al Palau. Bueno, pues esto es lo que nos trae hoy las portadas de los periódicos. Ahora nos vamos a conocer los datos meteorológicos que nos trae Daniel Beltrán con el informe para el día de hoy. 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
3: Muy buenos días, saludos, recta final de mes y recta final también de esta semana. Llegamos ya este viernes 26 de junio, jornada que tampoco presenta grandes cambios en el panorama meteorológico. Volveremos a alcanzar el entorno de los 33 o 34 grados centígrados de temperatura máxima, al igual que ocurría en la jornada de ayer, hoy sin cambios en las temperaturas y a lo largo de los próximos días quizás ligero repunte en las temperaturas máximas a partir de mañana, pero en cualquier caso alcanzando un par de grados centígrados más que los que alcancemos hoy. Seguiremos hablando de calor, pero no de un calor especialmente intenso. Son temperaturas acordes a la época del año en la que nos encontramos y temperaturas mínimas que a lo largo de los próximos días pues se van a mover también en ese entorno de los 16, 17 o 18 grados centígrados en el núcleo urbano, ligeramente inferiores a esos 16 en zonas expuestas, en zonas de valles propensas a inversiones térmicas nocturnas. Y es que continuamos con ese régimen de brisas en componente este-sureste, son vientos en régimen de brisas, viento débil o muy débil, pero que en cualquier caso consiguen suavizar un poquito las noches y que esas temperaturas, aunque sean elevadas, pero no excesivamente elevadas. Algo de freno nos hace ese viento en componente este, un viento un poquito más húmedo. En cuanto al estado de los cielos, nueva jornada de cielos poco nubosos o despejados, a excepción de esas nubes que enmarañan los cielos a modo decorativo, sobre todo de cara a esta próxima tarde. Y el fin de semana continuará con esa misma tendencia. Como decimos, ligera tendencia de temperaturas hacia arriba, 1 o 2 grados más que hoy, y con el mismo aspecto de los cielos, prácticamente despejados, con esos intervalos nubosos irregulares a lo largo de la jornada, sin mayores consecuencias. Nada más. Saludos, disfruten del viernes y feliz fin de semana.
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1: Bueno, pues vamos con el último capítulo de este Discografías con Sin Noticias de Holanda de Melendi, año 2003, álbum debut que rompió muchas cabezas. Entonces, en el buen sentido de la palabra. Vamos con las dos últimas canciones que hemos seleccionado. Bueno, una que es un himno directamente, Sé lo que hicisteis, se llama, la número 3 del disco, y la número 6, que además fue luego canción de la Vuelta Ciclista a España, en el año 2004, con La Luna Llena. Pues vamos con estas dos canciones y enseguida volvemos para conocer la programación del fin de semana aquí en Yecla Media.
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0: Viernes. Hola, José Ramón Martínez.
1: Hola, hola.
0: Muy buenas. ¿Cómo tienes el cuerpo flamenco?
1: Bien.
0: ¿Vamos a ganar hoy? Pues claro. Juega España, lo sabes, ¿no?
1: Sí. No, mi cabeza no estaba
0: Otra cosa es que llegues, aguante pivo.
1: No sé si voy a llegar a las 2 de la mañana.
0: 2 de la mañana, ¿eh?
1: No sé si voy a llegar.
0: Hay un Noruega-Francia a las 9 muy interesante, ¿eh?
1: Es que ayer me decía, hay un buen partido Noruega-Francia. Y yo digo, hombre, Noruega,
0: Haaland,
1: gran campeona de nada.
0: Haaland contra Mbappé, ¿qué más quieres?
1: Pues vale.
0: Vale, pues nada, venga. Cuéntanos, ¿qué trae hoy Yeclamedia en su tele?
1: Bueno, pues hoy tenemos el VAR.
0: Sí, por tercer fin de semana, por tercer viernes consecutivo, ¿eh?
1: El VAR con David Domínguez.
0: Aquí te pones muy gallito, pero cuando viene él no abres la boca luego, ¿eh?
1: No me preguntas.
0: Ya.
1: Porque si lo hiciera, sabrías que lo diría exactamente igual.
0: Ya.
1: Tendremos Yeclamedia Noticias.
0: Ajá.
1: Vamos a tener el repaso de lo más importante que hemos visto esta semana en lo que hay que ver. Con un programa recopilatorio de las entrevistas de esta semana. Y a las 8 de la tarde vamos a tener directo.
0: ¡Hombre! Allí que estamos.
1: Porque los chavales de Aire Fresh van a hacer un especial, un directo desde la calle San José en la noche mágica, que es esta noche.
0: Esta noche.
1: Esta
0: noche.
1: A partir
0: de las 6 de la tarde.
1: A partir de las 6 de la tarde. Y bueno, pues la noche mágica que se desarrolla en nuestro municipio, con el comercio especialmente de esa calle San José. Y ahí vamos a estar en directo.
0: Sí.
1: Van a estar ellos en directo.
0: Cita benéfica también por el último de la maratón.
1: Que también va a estar.
0: Va a estar allí, efectivamente.
1: Gabriel. Y bueno, pues lo veremos. Lo veremos en directo. Como decimos. Hoy, a partir de las 8 de la tarde. ¿Qué vamos a ver el fin de semana? Pues un repaso de todo lo que hemos tenido durante la semana. Por un lado, el repaso semanal de noticias, las noticias de la semana con Patricia Jiménez, con un repaso de las muchas noticias, especialmente de ese incendio.
0: Sí, buen recopilatorio de asuntos, ¿eh?
1: Que hemos tenido y muchas más cosas, lógicamente. ¿Qué más vamos a tener? Pues vamos a tener, tras el fin de que tuvimos, lo recordamos, a ver si me acuerdo yo ahora de
0: a
1: lo
0: ver
1: que
0: si
1: tuvimos
0: te acuerdas
1: tú. Tras el fin de, pues la inauguración de la muestra de trabajos de
0: la Universidad Popular.
1: La Universidad Popular. También estuvimos en la carrera de Marta, la princesa valiente, y la convivencia de la Asociación de Mayordomos. En la hora del deporte, que también lo vamos a recuperar, bueno, pues tuvimos también varias entrevistas.
0: Sí, sí, que además yo diría que le has hecho, yo creo que la primera entrevista en un medio.
1: Sí, sí.
0: Al bueno, nuevo entrenador.
1: Es habitual.
0: Sí. Por otra parte.
1: Hay que decir que es habitual que las primeras entrevistas sean aquí.
0: Aquí, por supuesto. Primero en Yeclamedia.
1: También gente que lo tuvimos el miércoles y el ayer jueves que tuvimos esa obra de teatro. Entonces, pues un
0: buen mix, ¿eh?
1: Todo lo que se ha emitido a través de la radio, todas tus secciones.
0: Efectivamente.
1: Que se han emitido a través de la radio durante toda esta semana. Así que, pues,
0: es decir,
1: todo
0: que
1: eso vamos a ver ese fin de semana.
0: Que si una persona se sienta, ponte que a las 12 del mediodía del sábado, por ejemplo, o el domingo, que el domingo da menos ganas de salir, ¿puede ver contenido sin repetir hasta qué hora?
1: Pues se suele repetir
0: 8 o 10 de la noche.
1: Sí, fácil. Yo no suelo repetir muchas cosas el fin de semana. Se suelen repetir dos o tres veces.
0: Claro, de la que tal, pero
1: dos o tres veces. El informativo se repite tres veces. O sea, uno por la mañana, otro mediodía y otro por la noche.
0: Pueden ser perfectamente 10 horas de contenido.
1: Sí. Perfecto. Sí.
0: Si no más.
1: Y la radio yo la suelo guardar para los domingos por la tarde. Los domingos por la tarde, a las 5 o 6 de la tarde, todo junto.
0: ¡Hala!
1: El que quiera maratón de radio, toma radio.
0: Que se avíe.
1: El que quiera maratón de radio, toma radio.
0: Muy bien, pues así se presenta este fin de semana y bueno, ya de cara a la semana que viene ya estamos empezando a ver así por encima del fin de lo que nos vamos a encontrar, que hay también muchas cosas. Está la fiesta de Raspai, está el Festival de Folclore Infantil del Grupo Folclórico Arabí.
1: Efectivamente.
0: Hay más cositas que iremos viendo a lo largo de la próxima semana. José Ramón Martínez, muchas gracias.
1: A usted.
0: Nos quedamos con la Casa Azul y esta canción llamada Galletas. Volvemos enseguida con la segunda hora de este a media mañana. Hasta luego.

0: Son las 12 del mediodía.
1: Pues 12 del mediodía, efectivamente, como dice Paqui Retorto. Muchas gracias por recordarnos que ya estamos a mitad de jornada. Que a partir de ahora, y siendo viernes, es importante, va todo cuesta abajo. Bueno, lo dicho, vamos a estar a las 8 en directo con Aire Fresh desde la calle San José, desde las puertas de Yecla Fibra, con un programa especial con motivo de esa noche mágica de del comercio local. Bueno, pues ahí estarán Pedro y Antonio dando masterclass de radio en directo, en este caso a través de su podcast Aire Fresh by Belvix, con además un componente muy importante que es la solidaridad, y en este caso a través del último de la maratón del proyecto de Gabri García, que ya saben, va a recorrer de París a Yecla en bicicleta. Está loco, completamente loco. Es que no hay... No sé cómo lo tienen suelto, no sé cómo no lo han atado a algún sitio, porque está completamente pirado de la cabeza. En 5 días, o en 10 días, o algo así, eran, o 6 días, una cosa de increíble. En fin, ¿para qué? ¿Qué? Pues ¿para qué? Para recaudar fondos para la investigación contra el cáncer, que no hay motivo más loable. Se puede estar loco, pero hay loco de buena persona. Será a las 8 de la tarde en directo, si quieren pasarse por allí. Si queréis pasarse, pasarse, ¿no? Como el tren ese famoso, Dios, qué rabia me da. Lo dicho, que esta tarde vamos a estar allí en la puerta de Yecla Fibra con ese programa especial Aire Fresh by Belvix. ¿Qué más? Pues ahora mismo me acuerdo de que tenemos nuevo WhatsApp. Ese 611-96-78-16. Mira, ya me lo he aprendido. 611-96-78-16. Nuestro número WhatsApp nuevo. El otro se pueden ir olvidando de él, que no furula. Ya, ¿qué vamos a hacer? Que nos marchamos a conocer las farmacias de guardia, los números premiados de loterías y apuestas del Estado y el informe diario de la policía local. Información, como siempre, puntual a esta hora. Bueno, pues el turno para este fin de semana en cuanto a las farmacias empieza hoy, día 26, con el turno de José Mariano Lucas Tomás en San Luis 32. Será allí donde van a acudir fuera del horario comercial este viernes. Mañana sábado el turno será de Javier y Gema de la Fuente en Niño Jesús 25. Y si hablamos de domingo, el día 28, el turno es de Muñoz Yago y Muñoz Bañón en Juan Ortuño 42. Hoy San Luis 32, mañana Niño Jesús 25 y el domingo Juan Ortuño 42. Son los establecimientos farmacéuticos de guardia este próximo fin de semana. Y ahora nos vamos a la administración de loterías número 2, Doña Maruja, que ayer hubo un montón de sorteos y este fin de semana hay un montón de botes. ¡Al lío!
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1: Pues vamos a repasar cuáles fueron los números premiados en loterías y apuestas del Estado en el día de ayer, jueves, ya saben, el día más prolífico en cuanto a sorteos. Tuvimos 4, Bonoloto Primitiva, Eurodreams y Lotería Nacional. Y en ese orden, la Bonoloto ayer tuvo esta combinación ganadora: 2, 9, 26, 34, 37 y 47. Repito, 2, 9, 26, 34, 37 y 47. Complementario el 21, reintegro el 6. Primitiva, la combinación ganadora ayer fue 3, 10, 15, 33, 37 y 40. Repito, 3, 10, 15, 33, 37 y 40. Complementario el 23, reintegro el 5. Eurodreams, los 20.000 euros el mes durante 30 años fueron para la combinación 1, 4, 11, 16, 17, 38. Repito, 1, 4, 11, 16, 17, 38. Número sueño, el 4. Y por último, Lotería Nacional, el primer premio del día de ayer fue el 31.608. 3, 1, 6, 0, 8. Repartidos en en Murcia, en Cartagena, enhorabuena, en San Juan de Alicante, enhorabuena, en Lebrija, Sevilla, en Córdoba, en Puente Genil y en Cabo Blanco, Santa Cruz de Tenerife, enhorabuena. Reintegros 3, 8 y 9. Con eso podemos volver a jugar, por ejemplo, este sábado, que tenemos también Lotería Nacional, ya saben, 600.000 euros a la serie, 60.000 al décimo. Pero hay más botes. Hoy tenemos un bonoloto, una bonoloto de 1,4 millones de euros acumulados. Tenemos también, en los euromillones, 60 millones de euros para ti. 60 millones. El sábado llega una primitiva con un bote de 21 millones y medio de euros, 21,5. Y también el domingo llega el gordo de la primitiva con un bote de 6,7 millones de euros. 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Pues ya saben, siempre con responsabilidad y solo si son mayores de edad. Y ahora nos vamos a ITV La Rotonda con el informe diario de la policía local.
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1: O eso es lo que nos gustaría, pero no nos ha llegado todavía. No tenemos esa información. Lo que sí podemos recordarles es que de cara a este viernes, la calle Isabel la Católica y la Plaza de la Asunción estarán de forma intermitente interrumpidas por obras en la Iglesia Vieja. Sin otro orden de cosas, pues hasta aquí el informe, que no tenemos. Bueno, pues no pasa nada, porque es viernes. Y los viernes nos da un poco igual todo. Vamos con un ratito más de música. Mira, vamos a escuchar a la Habitación Roja, Niña Polaca, A la Moda, Sanguijuelas del Guadiana. Y enseguida volvemos con María José Soriano en Vida Sana. Hasta luego, chao.
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0: paro de la mano.
1: Como para buscar mi hijo. ¿Cómo se ve? ¿No?
2: Está...
1: Sí,
2: perdón.
1: Sí, sí, perdón.

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3: Buongiorno, bella.
4: Buongiorno.
3: Buongiorno. ¿Cómo andamos?
4: Andiamo, bene.
3: A ver, es que los hay con suerte y los hay con clase. Y María José es de las dos cosas.
4: Yo tengo todo.
3: Porque ha estado este fin de semana en Italia, acompañando a la campeona.
4: Sí.
3: Y pasando un poco de calor.
4: Tremendo.
3: Es que no se ha inventado en España, ni mucho menos el calor.
4: Increíble.
3: Que la zona mediterránea es lo que tiene.
4: Sí, pero es desde que te levantas. O sea, te estás tomando un café a las 8:30 de la mañana.
3: Y ya hay calufa.
4: Y yo digo, no sé, parece que tengo mucho calor. Parece que tengo. Claro, y miré el teléfono y teníamos 27 grados.
3: 27 grados a las 8:30 de la
4: a
3: mañana.
4: A las 8:30.
3: Bueno, o sea, eso nos va a pasar a nosotros de aquí a 2 semanas. No, a una. Que ya la semana que viene vienen ya.
4: Qué locura.
3: Vienen
4: locura.
3: Ya. María José Soriano, muy buenas.
4: Muy buenas.
3: Que las pizzas bien, ¿no? Allí siguen haciéndolas bien.
4: Sí, las pizzas, todo en orden, polpete,
3: los quesos, sí. Los mozzarella.
4: Sí.
3: Por algo se llama mozzarella. Sí. Vienen de allí y están espectaculares.
4: Sí. Sí.
3: ¿De qué vienes a hablarnos hoy? Después de muchas elucubraciones.
4: Pues va un poco por ahí la cosa, porque claro, este calor, pues es lo que tú dices, o sea, al final podemos tener una tregua. En Italia yo más al sur ya no había nada, pero aquí
3: había agua.
4: Pues más o menos. Y enseguida vamos a tener, y ya lo tenemos encima, ese
3: sí.
4: calor y,
3: uh-huh.
4: y necesitamos afrontarlo nutricionalmente hablando.
3: Ahí va la cosa.
4: Para que nos ayude a soportarlo mejor.
3: Uh-huh. Hablamos, por ejemplo, de alimentos ligeritos, de mucho líquido.
4: Pues mira, me voy a liar un poco con la hidratación, porque,
3: esa es la buena.
4: A ver, resulta que, bueno, después de vivir la experiencia del campeonato este de trail, bueno, pues imagínate ver a los chavales llegar a meta y desplomarse, o sea, se desvanecían muchos, o incluso atendieron a varios en la propia carrera,
3: me pasa a mí
4: los servicios sanitarios.
3: Cuando llego a mediodía a casa, me pasa a mí, que salgo de aquí, llego a casa y
4: claro,
3: llego ya desmayado.
4: Pues imagínate, claro, entonces bueno, pues vamos a atender un poco esa
3: vale.
4: necesidad.
3: ¿Cómo tratar de evitar morir en el intento?
4: Claro, y más sobre todo también cuando se hace ejercicio físico, tú estás saliendo con la bici,
3: sí.
4: Y bueno, pues mejor si...
3: Dos botellas me llevo,
4: Dos botellas, vale.
3: Dos botellicas, dos botellones de eso y bien congeladitos, que
4: vamos,
3: no, que me dure el fresquito.
4: Sí,
3: que si no...
4: sí, a estos chicos les echaban agua con hielo por encima,
3: claro.
4: Para poder refrescar. Y he visto que luego en las gorras también se meten cubitos.
3: ¿Para que les dure ahí un poquito?
4: Claro. Oh, esas gorritas con bolsillo.
3: Que mantener fresquita la cabina de mando está muy bien,
4: Pues sí. Entonces, bueno. Sabemos que nuestro mejor amigo a la hora de soportar estos calores es el agua.
3: Sí, claro.
4: Sí. Entonces, bueno, es el consejo siempre beber aunque no se tenga sed.
3: Uh-huh.
4: Eso lo tenemos claro.
3: Ir por delante.
4: Sí, ir por delante. Es importante la temperatura a la que se va a beber el agua, que no esté ni demasiado fría ni demasiado caliente. Bueno, supongo que caliente tampoco la vamos a tomar en estos momentos.
3: ¿Y le apetece tomar un vasico de agua caliente?
4: Sí,
3: claro.
4: Sí. ¿Por qué no demasiado fría? Pues porque nuestro organismo va a tener que hacer un esfuerzo extra para temperarla.
3: Uh-huh.
4: A ver, si nos entra, tiene que mantenerla, tiene que llevarla a unos 36,5 grados. Entonces, bueno, pues va a tener que trabajar más y eso va a producir más calor.
3: Es que ese equilibrio es difícil porque a nosotros lo que ahora nos pide el cuerpo es agüita fresca. Pero claro...
4: Sí, pero con un frescor... relativo.
3: ¿Y a mí que me gusta al punto de congelación, qué? Tengo un problema.
4: Mal.
3: Tengo un problema.
4: Y te puede llegar a ocasionar también muchos problemas digestivos, un agua tan fría.
3: ¿Ah, sí?
4: Sí, sí. Sí, porque tus vasos sanguíneos del estómago los contrae, la digestión se hace mucho más lenta. Incluso si tú acompañas ese agua tan fría o rozando la congelación, con alimentos ricos en grasa, pues puede llegar incluso a solidificar parte de esas grasas. Claro, a no solidificarlas, pero sí que hacerlas, no se digieren muchísimo peor.
3: A partir de ahora pasito por microondas antes de ver.
4: Hombre, tampoco te pongas, ¿sabes? Es que somos muy tremendos,
3: sí,
4: luego,
3: sí.
4: A los extremos, ¿vale? Pues lo que decía, que acompañar el agua con la comida con agua muy fría puede producir unas molestias gastrointestinales grandes y problemas digestivos. Pero sabes tú que también a veces nos ocurre que a veces bebemos agua y la sed no se va.
3: No se va. ¿Por qué?
4: La sed no se va. Vamos a ver, eso... Cuando bebemos agua y seguimos sintiendo sed, realmente eso ocurre por un desequilibrio en los electrolitos. ¿Vale?
3: Vale, necesito una explicación un poco
4: sí,
3: más.
4: A ver, es como, es una deshidratación celular porque el agua que ingerimos carece de los minerales necesarios.
3: Vale.
4: ¿Vale? Entonces, las causas, a ver, pueden haber varias causas por las que realmente tengamos una sensación de sed exagerada, ¿vale? Uno puede ser esa falta de electrolitos, uh-huh, de la que estamos hablando. Tenemos que reponer minerales como el sodio y el potasio cuando bebemos agua. Puede ser que también tengas esa sed excesiva por un desequilibrio en los azúcares de nuestro organismo.
3: Importante, o sea, también, claro.
4: Claro, claro. La polidipsia, por ejemplo, tan característica de los trastornos de la glucemia, de la diabetes, por ejemplo, uh-huh, ocurre, es una de las señales principales de altos niveles de glucosa. Personas que toman diuréticos y medicamentos tienen la diuresis aumentada y tienen la sed también,
3: claro,
4: aumentada. Y bueno, y hay también una patología que se llama xerostomía, que es la boca seca, ¿vale? Si no, porque hay una falta en la producción de saliva. Pues pueden ser esas causas. Pero nosotros vamos a ver un poco el caso de esa falta de electrolitos, que es la que a veces pues hace que esa sed no sea calmada.
3: Sea eterna, ¿no?
4: Sí. Dice, estoy bebiendo todo el día.
3: Y otra vez. Me duran, de verdad que llega el verano y me duran poco las botellas en la nevera.
4: Sí, sí. En principio sí que momentáneamente te la calma, pero...
3: luego falta. Quieres más.
4: Sí. Vamos a ver algunas bebidas ricas en sales de potasio que nos pueden ayudar.
3: A ver.
4: Y por ejemplo, mira, a mí me gusta mucho, y esa luego se la aconsejo cuando mi hija tiene entrenamientos en
3: intensidad.
4: En condiciones...
3: de calores.
4: Claro, en condiciones climatológicas, ya con una intensidad de calor tremenda. Bueno, que es el agua de coco.
3: Ah, mira.
4: El agua de coco, que ahora la venden en los supermercados.
3: Sí, sí,
4: y,
3: sí.
4: Y está buena. Está bueno. Suavecica y buena.
3: El coco está bueno.
4: Sí.
3: Bueno,
4: esa, sí, ese agua es una de las fuentes naturales que hidrata de manera natural gracias a la concentración de electrolitos que tiene. Tiene potasio, tiene magnesio y ayuda a reponer esos líquidos a través del sudor, que hemos perdido a través del sudor.
3: Vale. O sea, eso para ingerir justo después de la actividad deportiva.
4: Y durante
3: la actividad. Durante.
4: Sí, dice que... es comparable a las bebidas isotónicas que luego se compran en...
3: Ya, lo que pasa es que sí, esos son...
4: comerciales.
3: Ya sabemos que...
4: Bueno, hay momentos determinados en los que tu organismo sí requiere ese tipo de bebidas también.
3: Vale.
4: Entonces hay que saber identificar el momento.
3: Vale.
4: A ver, el agua de coco tiene sus limitaciones y tiene sus precauciones. Porque si, por ejemplo, hay un ejercicio intenso de más de 90 minutos y con unas condiciones climatológicas pues muy adversas y muy exageradas en calor, igual se queda un poco corta en sodio. Entonces, añadiendo unas pizquitas de sal a ese agua de coco, pues reponemos, uh-huh, el electrolito que le falta. Si tenemos, que esto pasaría un poco aplicable a prácticamente todas las bebidas que van ricas con electrolito, si tenemos enfermedad renal.
3: Ya.
4: Tenemos, claro, enfermedad renal, pues evidentemente hay que
3: más cuidar
4: todo eso, claro. Tenemos que tener precaución también a la hora de comprarla y mirar que realmente sea agua de coco y que no lleve nada
3: añadido.
4: Aditivos,
3: conservantes.
4: Claro, claro, claro. Que no lleve azúcares en exceso, uh-huh, ¿vale? Es simplemente que no lleve saborizantes artificiales, que sea agua de coco y fuera. Luego otra manera de reponer todos esos electrolitos y de calmar esa sed o de ingerir esas bebidas a la hora de hacer un ejercicio físico intenso son las bebidas deportivas y bebidas comerciales, que tienen su momento.
3: Ya.
4: Tenemos las bebidas isotónicas que reponen rápidamente esos azúcares y esos electrolitos. Uh-huh. Tenemos o bien pastillas para añadir al agua.
3: Dar ese... Sí.
4: Que son unas
3: el isostar de toda la vida.
4: Sí,
3: vamos.
4: Sí. Esas pastillas de cervecente de electrolitos que se disuelven en el bidón de agua y son ideales para ciclistas.
3: ¿Ah, sí?
4: Sí, sí. Y normalmente esas pastillas cervecentes no aportan azúcares innecesarios.
3: Vale.
4: ¿Vale? O sea, para una práctica, a ver, moderada. No hablamos de una deporte de élite. Amateur.
3: Muy amateur, claro.
4: Sí, sí. Vale. Y luego también la tenemos en sobres.
3: Uh-huh.
4: Bueno, igual, combinan las sales minerales también con algunos carbohidratos y viene muy bien pues para mantener energía y para reponer todos esos electrolitos. Tenemos opciones caseras de toda la vida.
3: ¿Cómo, por ejemplo?
4: Pues vamos a ver, tenemos el suero que se ha hecho toda la vida con agua, limón, la pizquita de bicarbonato.
3: Y una cucharadita de azúcar.
4: Claro, claro, que eso es estupendísimo. Sí, sí. Y está guay. Un litrico de agua, medio gramico de sal, el zumico de medio limón, la cucharadica de miel.
3: Sí, mira.
4: Que aporta glucosa y fructosa.
3: ¿No había caído yo en la miel?
4: Sí, la miel, sí.
3: Muy interesante eso, muy, sí, claro. Para mis saliditas.
4: Sí, hay un poquito de fructosica al cuerpo, vale, muy bien. Y el bicarbonato, maravilloso.
3: Vale. Fantástico.
4: Claro, tú te llevas tu bidón, bien fresquico, y está estupendo. Bueno, ¿qué pasa? La sed realmente nos indica que necesitamos rehidratarnos.
3: Es una necesidad, sí.
4: ¿Vale? A ver, ¿por qué nos indica eso? A ver, muchas veces tomamos aguas filtradas. Sabes tú que en muchos hogares se instalaron grifos de estos que filtran el agua.
3: Sí, sí, sí.
4: Pues vamos a ver, cuando estamos filtrando el agua, ¿qué estamos haciendo? Limpiarla de todos esos minerales. Uh-huh. Entonces, claro, muchas veces pues esas agüitas quedan un poco cortas. O a veces resulta que compramos en supermercados agua de mineralización muy débil. Pues igual estamos aportando con el consumo de ese agua pocos
3: electrolitos.
4: Claro. Las aguas de mineralización muy débil también son indicadas, pero sobre todo para la alimentación infantil.
3: Pero los demás igual necesitamos más condimentos.
4: Un poquito más, y más sobre todo en estas condiciones de tantísimo calor y tantísimo sudor y ejercicio físico intenso.
3: Sí, pero yo te voy a trasladar ahora una consulta, porque hace justo un año pasé una de mis peores épocas en mi vida con un cólico nefrítico. Y desde entonces me pidieron, bueno, me aconsejaron un tipo de agua bueno, en realidad son dos marcas que tienen el residuo seco muy bajo.
4: Sí.
3: Pero claro, eso son mineralizaciones muy, muy débiles.
4: Sí.
3: ¿Cómo consigo entonces ese equilibrio?
4: A ver, lo hemos comentado antes, si ya hay problemas renales,
3: sí,
4: evidentemente, hay que proteger ese riñón.
3: Vale. Prioridad es el riñón, claro. Los minerales ya llegarán por otro sitio.
4: Claro, vale. Claro, pero si por ejemplo tú vas a salir con la bici, uh-huh, y quieres evitar que, pues lo que le pasaba a estos chavales, que muchos llegaron a la meta.
3: Tiesos, sí.
4: Y ya te digo, y atención es en medio de la carrera, porque era ya, bueno, aquello no había por
3: que
4: dónde
3: no
4: cogerlo.
3: Que no es época para hacer trail.
4: Que no es época.
3: Trail es el invierno.
4: ¿Que a quién se le ocurre hacer un campeonato mundial de trail en el sur de Italia?
3: En el sur de Italia, llévatelo a los Pirineos.
4: Claro. Pues por eso te digo que atiende, no está de más que te lleves tu bidón, ¿vale? En ese momento concreto y vayas.
3: Vale.
4: Y vayas reponiendo. En cuanto a alimentación, pues lo mejor realmente es elegir alimentos ligeros, frescos, que no tengan un proceso digestivo pesado. Sabes que ahora mucha fruta buena, ¿eh?
3: Sí, sí,
4: mucha
3: bueno,
4: fruta
3: bueno,
4: con
3: bueno.
4: Agua, mucha verdura que tiene un elevado porcentaje de agua en su composición.
3: También.
4: Todo eso ayuda.
3: Hombre, que ayuda.
4: Todo eso ayuda. Por ejemplo, el tomate tiene mucha cantidad de potasio en su composición. Entonces, pues todo eso nos va a venir bien. Y si no hay ningún... ningún asociado, ningún problema, ninguna patología que tengamos que atender, pues
3: vale.
4: Para adelante.
3: Vale.
4: Mira, el lunes trabajo yo en consulta un caso de una dieta baja en potasio.
3: Vale.
4: ¿Sabes que eso está ahí?
3: Todo es maleable.
4: Todo eso se trabaja nutricionalmente hablando, es nutrición clínica, pero son casos concretos.
3: Vale.
4: Así aquí lo que hablamos en radio siempre son consejos generales.
3: Sí, que sí.
4: Entonces, bueno, hay que cogerlo con pinzas y a veces hay que ser muy prudente a la hora de dar estos consejos.
3: Claro, Porque si lo que necesitan es una atención especializada, ya saben dónde tienen que ir. A vida sana con María José Soriano. Sí, ¿algún apunte más?
4: Bueno, pues...
3: Si yo creo que ya lo dejamos aquí, ¿verdad?
4: Sí.
3: Lo dejamos aquí y en 15 días cerramos temporada. Tú verás. Que ya estamos en julio.
4: Que quiere un final de curso.
3: Habrá que hacer algo, no sé si especial.
4: Bueno.
3: O no.
4: No sé.
3: Ya
4: me invento
3: tienes
4: algo.
3: Tienes dos semanas para inventártelo.
4: Sí, sí.
3: María José Soriano, muchísimas gracias, como siempre.
4: Gracias a vosotros.
3: Adiós.
4: Adiós. Soriano.

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5: Bueno, pues hoy en el Pinchadiscos tenemos un caso curioso dentro de la música. Dos chicas españolas cantando en inglés, triunfando en media Europa antes que en España. Hablamos del conocido grupo dúo Baccara y su famoso Yes Sir, I Can Boogie. Nuestras protagonistas son Maite Mateos, nacida en Logroño, y María Mendiola, de Madrid. Probaron fortuna como Venus en una sala de fiesta de Zaragoza, pero fueron despedidas por ser consideradas demasiado elegantes. El marido de Mendiola les consiguió un contrato en un hotel de Fuerteventura, donde serían descubiertas por tres gerentes de la discográfica RCA y les invitaron a grabar un disco en Hamburgo, en Alemania. A principios del 77 lanzaron al mercado Baccara, su primera canción, Yes Sir, I Can Boogie, arrasó en las listas de éxitos y las llevó al libro Guinness de los récords, siendo las primeras artistas españolas en conseguir un número uno absoluto en Reino Unido. El dúo consiguió llegar a lo más alto en países como Alemania, Reino Unido, Francia, Suecia, Rusia o Japón, cuando ni siquiera habían salido en televisión. Sus rostros eran completamente desconocidos. Lógicamente, después el éxito de Baccara llegó al país. Poco después llegaron las desavenencias. En el 81 ambas decidieron iniciar carreras en solitario. Pero hoy las tenemos juntas aquí en el Pinchadiscos. A Maite Mateos y María Mendiola, Baccara, casi 50 años después, con su, y yo creo que más que reconocible, Yes Sir, I Can Boogie. En nada, noticias. Hasta luego.

0: Es la 1 de la tarde.
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2: Oferta de empleo. Se busca fisioterapeuta para incorporarse a equipo en crecimiento, dinámico y comprometido con la salud y el bienestar de nuestros pacientes. Ofrecemos incorporación inmediata, buen ambiente de trabajo y buena retribución. Se valorará la formación en especialidades, el buen trato con el paciente y el trabajo en equipo y la experiencia. 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Oferta de empleo. Empresa de transformados de Yecla busca cortador para vertical con incorporación inmediata. Si eres una persona activa, responsable y con ganas de trabajar, queremos conocerte. Se ofrece jornada intensiva, trabajo estable y buen ambiente de trabajo. Interesados, envíen currículum a oferta.transformados@gmail.com. oferta.transformados@gmail.com. Oferta de empleo. Empresa de Yecla precisa cubrir varios puestos de trabajo, como diseñador gráfico o estudiante de Bellas Artes para diseño y elaboración de catálogo de material de iluminación, soldador con experiencia para la fabricación de estructuras metálicas para iluminación y trabajo en taller, y montador de instalaciones eléctricas no necesaria experiencia en electricidad. Se ofrece jornada completa, horario continuo, contrato inicial temporal con posibilidad de indefinido e incorporación inmediata. Interesados pueden enviar su currículum al correo ofertadetrabajoyecla12@gmail.com. ofertadetrabajoyecla12@gmail.com. Oferta de empleo. Empresa de sillas precisa personal para la sección de corte y persona con experiencia en desarrollo de prototipos. Interesados pueden enviar currículum a empleoyecla@gmail.com. empleoyecla@gmail.com. Oferta de empleo. Se busca persona responsable y comprometida para encargado de pozo de comunidad de regantes. Requisitos: tener la ESO y carné de conducir. Se valorará experiencia en trabajos de agricultura. Interesados, envíen currículum a encargadopozoyecla@gmail.com, encargadopozoyecla@gmail.com o en el establecimiento El Paseo de los Libros. 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
2: ¿Qué tal? Muy buenas tardes. Hay algunas ocasiones en las que los discursos, los textos, las noticias se cargan de palabras que muchas veces parecen que están de relleno y no se les presta atención. Que si diversidad, igualdad, respeto, diversidad, son palabras absolutamente necesarias a las que hay que prestarle toda la atención posible. Y más todavía viendo la naturaleza de algunos comentarios que se vierten en redes sociales, en los que se hace cada vez más plausible la necesidad de seguir celebrando jornadas reivindicativas para un colectivo como es el colectivo LGTBIQ+, sin mofas, sin insultos, sin faltas de respeto que siguen habiendo contra estas personas. Ya sean estas personas, o sean personas migrantes, o sean, en el caso, mujeres, sean lo que sea. Sigue haciendo falta realizar estas jornadas reivindicativas, que no son vacías. Vacías igual son las cabezas de algunos. Vamos con los titulares que nos deja esta jornada de viernes 26 de junio. Los servicios de emergencia han dado por finalizada la intervención en el incendio declarado la nave industrial del polígono de Las Teresas. Los bomberos del consorcio retiraron este jueves ya a los efectivos de la zona tras comprobar la evolución favorable del siniestro. Este domingo se conmemora el Día Internacional del Orgullo. El 28 de junio de 1970 marca el inicio de este movimiento internacional por los derechos del colectivo LGTBIQ+. Hoy el Ayuntamiento ha realizado un manifiesto a través de la Federación Española de Municipios y Provincias reafirmando el compromiso con la, repito, igualdad, respeto, libertad y dignidad de todas las personas. La explanada de la Iglesia de San Francisco acogerá este domingo 28 de junio la vigésima muestra infantil de folclore Ciudad de Yecla, una cita organizada por el Grupo Folclórico Arabí, que va a servir como clausura del curso de su escuela de folclore. Raspai se prepara para vivir un intenso fin de semana con sus tradicionales fiestas patronales en honor del Sagrado Corazón de Jesús y el Dulce Corazón de María. Es la principal cita de la agenda de actividades, que no es la única y que nos detallará después José Ramón Martínez. Mientras que en deporte la configuración de los grupos de segunda ref que encuadró al Yeclano Deportivo en el grupo tercero junto a Valencianos y Baleares ha permitido a la directiva rebajar el precio de los abonos para la próxima temporada. También el club ha anunciado la llegada de dos futbolistas más. Y conoceremos, como siempre, la previsión meteorológica de cara a las próximas horas aquí en esta sintonía de la mano de nuestro compañero de Meteo Altiplano, Daniel Beltrán, que parece que se va a mantener todo. No va a haber grandes sorpresas ni grandes sobresaltos, no nos engañemos. Vamos a por los asuntos del día. Soy Álvaro Ayala, comenzamos.

0: Y hablamos de ese incendio que se declaraba este pasado miércoles y que los servicios de emergencia dan por finalizada la intervención. En el mismo, los bomberos del consorcio retiraron este jueves a todos los efectivos de la zona tras comprobar la evolución favorable del siniestro. En el interior de la nave aún permanecían algunos puntos calientes y focos de difícil acceso. No obstante, aseguran que no hay riesgo de propagación ni peligro para la población, por lo que los restos terminarán extinguiéndose de manera natural. Los bomberos también han comunicado esta situación a los responsables de las naves afectadas, quienes, teniendo conocimiento del estado en el que se quedaba la instalación tras la finalización de las labores de extinción, se han ocupado de su vigilancia. Aquí parece que punto y final a este episodio, que todavía hay por calibrar los posibles daños, sobre todo a nivel material. Más cosas. Este domingo se conmemora el Día Internacional del Orgullo. 28 de junio de 1970 marca el inicio de este movimiento internacional por los derechos del colectivo LGTBIQ+. Orgullo Yecla ha organizado para este viernes a partir de las 8 de la tarde la manifestación Marcha, que partirá desde la Plaza Mayor, recorriendo las calles céntricas de la ciudad hasta el Parque Federico García Lorca, donde está prevista la lectura del manifiesto y diversas actividades con motivo de esta jornada reivindicativa y festiva. Mientras, el Ayuntamiento se ha sumado al manifiesto de la Federación Española de Municipios y Provincias, reafirmando su compromiso con la igualdad, respeto, libertad y dignidad de todas las personas. Escuchamos a la concejal de Política Social, Patricia Soriano.
1: Esta fecha recuerda la importancia de seguir defendiendo la igualdad real y efectiva de las personas que pertenecen a este colectivo, y de fortalecer una convivencia democrática basada en el respeto, la libertad y la dignidad. Con motivo de esta conmemoración, las entidades locales subrayan su firme compromiso con la promoción de los derechos de todas las personas, la creación de espacios seguros y la prevención de cualquier forma de discriminación. Nuestra ciudad debe ser un lugar en el que cada persona pueda desarrollar libremente su proyecto de vida. En el Día Internacional del Orgullo LGTBIQ+, queremos expresar una vez más nuestro compromiso absoluto con una sociedad basada en la libertad individual, el respeto y la igualdad de todos los ciudadanos. En este día reconocemos los avances alcanzados y reafirmamos el compromiso local para seguir trabajando por una sociedad más justa e igualitaria. La Federación Española de Municipios y Provincias reafirma un año más su compromiso con los valores de igualdad, respeto, libertad y dignidad. El orgullo es memoria, pero también presente y futuro. Memoria de quienes sufrieron incomprensión, rechazo, y presente de una sociedad española que ha avanzado de manera ejemplar en derechos y convivencia. Y futuro, porque aún queda camino por recorrer para erradicar cualquier forma de discriminación e intolerancia.
0: El texto destaca que el orgullo es memoria, presente y futuro, lo acabamos de escuchar, memoria de quienes sufrieron discriminación, presente de una sociedad que ha avanzado en derechos y convivencia, y futuro porque aún persisten situaciones de desigualdad y violencia que es necesario seguir combatiendo. El manifiesto subraya el papel de los municipios en la creación de entornos seguros y respetuosos, impulsando políticas públicas que promuevan la igualdad de trato y la protección de los derechos humanos. Asimismo, se hace un llamamiento al rechazo de cualquier discurso de odio o actitud discriminatoria, independientemente de su procedencia, defendiendo que la diversidad fortalece la sociedad. Escuchamos de nuevo a la concejal.
1: Creemos en una España abierta y plural, donde nadie tenga que esconderse o justificarse por su orientación sexual. Una democracia sólida se mide también por la manera en que protege la dignidad de cada persona y garantiza que todos pueden y puedan desarrollar su proyecto de vida en libertad. Las entidades locales desempeñan un papel fundamental en la promoción de entornos seguros y respetuosos, en los que la diversidad es valorada. Seguiremos impulsando políticas públicas para que fomente la igualdad de trato y la protección de los derechos humanos. A pesar de los avances logrados en España, todavía persisten situaciones de desigualdad y violencia que debemos abordar desde el respeto al marco constitucional y a los principios, repito, de igualdad y libertad. Por eso rechazamos todos los discursos de odio, vengan de donde vengan. y cualquier actitud que pretenda señalar o excluir a alguien por ser diferente. Porque la diversidad, lejos de debilitar a una sociedad, la hace más humana, más rica y más libre. Intentar imponer, a su vez, un pensamiento único dentro del colectivo LGTBIQ+, constituye una nueva forma de intolerancia y discriminación, incompatible con una sociedad verdaderamente libre y plural. Los derechos y el respeto a las personas deben estar siempre por encima de cualquier diferencia ideológica, porque la libertad solo es completa cuando es para todos. La dignidad y la igualdad deben seguir siendo principios fundamentales en la construcción de municipios y provincias más justas, libres y respetuosas.
0: Pues esta tarde, a partir de las 8, Orgullo Crítico Yecla organiza esa marcha desde la Plaza Mayor hasta el Parque García Lorca. Vamos con más cuestiones. La explanada de la Iglesia de San Francisco acoge este domingo la 20ª muestra infantil de folclore Ciudad de Yecla, organizada por el Grupo Folclórico Arabí y que va a servir como clausura del curso de la Escuela de Folclore. La actividad, que se lleva celebrando en la ciudad desde hace 2 décadas, comenzará a las 8:30 de la tarde con entrada gratuita hasta completar aforo. Escuchamos al concejal de Cultura, Daniel Jiménez.
2: Pues es otra ocasión más para disfrutar del folclore, para poder contemplar esos bailes, esas danzas y ese, en definitiva, arraigo cultural que nuestra ciudad, pues, de alguna forma se focaliza con tantísimas vertientes y con tantísimas posibilidades. En este caso, nos visitará un grupo de Murcia, de Torreagüera concretamente, y podremos ver, pues, ese intercambio cultural tan interesante, juvenil, en este caso infantil, que nos ofrece el Grupo Folclórico Arabí. Este año, felicitar, está con nosotros José Miguel, su presidente, felicitar al grupo porque están celebrando ese 35 aniversario de su fundación. Interesante estas muestras de folclore por parte de la Concejalía de Cultura, porque de alguna forma incentivan a ese intercambio, como comentaba, de nuestra identidad, de nuestras danzas, de nuestros bailes, de nuestra cultura, de la indumentaria tan importante de un lugar y de otro, y podemos contemplar también y diferir y de alguna forma comprender el folclore que en este caso viene desde Murcia. Y, por supuesto, también el que se hace en Yecla, que en este sentido el Grupo Folclórico Arabí. Así que, por mi parte, felicitar esta iniciativa que siga creciendo, que se siga realizando. Por supuesto, invitar a toda la ciudadanía que asista el próximo domingo a la explanada de San Francisco, ya con estas temperaturas de estivales ya que nos acompañan, da gusto también sentarse a las 8:30 y poder contemplar estos bailes y estas danzas. Y simplemente, decir que habrá entrada gratuita hasta completar aforo y será a las 8:30.
0: El evento va a contar con la participación del Grupo Escuela y del Grupo Folclórico Arabí, que mostrarán sobre el escenario el trabajo realizado durante todo el año y una selección del folclore tradicional yeclano. También la muestra va a contar con la presencia del grupo invitado Antoñete Gálvez, de la peña huertana El Ciazo de Torreagüera, que llegará a Yecla con más de 30 niños para compartir el folclore tradicional murciano. José Miguel García es presidente del Grupo Folclórico Arabí.
3: Decir que esta muestra se va realizando ya más de 20 años, sí, como lo oí, 20 años. De hecho, tenemos un grupo juvenil de 18 a 26 años y 27 que ha nacido de esta escuela que hoy presentamos con niños de 3 a 16 años. Este fin de semana serán ellos los que actúen de 3 a 16 y los de 16, el grupo juvenil, a 26 van a ser los que lo van a presentar. Va a ser lo que va a ser especial por los 35 aniversarios, que nuestros componentes más mayores de la escuela, los juveniles, presenten a los pequeños. Para nosotros, desde nuestro inicio del grupo, es una actividad que le ponemos mucho hincapié y que creemos que es necesaria, porque los niños de la escuela, si no tenemos niños de la escuela, el grupo no seguiría creciendo y el grupo no seguiría sumando años, que es lo que queremos, que el grupo, tanto que ha celebrado 35 años, siga sumando. Para nosotros, creemos que los niños hay que mimarlos, hay que cuidarlos y hay que también darle actividades como estas, que salgan fuera de Yecla. Ahora, el sábado, para ello va a ser una iniciativa nueva, que van a Mula, a un festival. Luego el domingo tendrá nuestra muestra infantil y luego el 4 de septiembre vuelven ahí a Murcia a hacer otro festival infantil. hay que darle actividades como estas atractivas para que ellos no se cansen y puedan llevar nuestro folclore, nuestras tradiciones, nuestras raíces, pues aquello que aprendimos de nuestros mayores, divulgar nuestro folclore donde vayamos, tanto los mayores como los infantiles. Son 20 años haciendo esta muestra, pero sí hay que decirlo, que hay que decirlo tú, a mí me gusta decirlo todo, que todos los 20 años no se ha podido traer grupos infantiles de intercambio. Hay años que porque no hemos encontrado grupos o porque el presupuesto no ha llegado a esa semana, no se ha podido traer grupo, pero sí que nuestro grupo infantil...
4: La programación comenzará este viernes con la intervención artística en Barricas, que podrá visitarse de 5 de la tarde a 12 de la noche en la calle San José. Durante la tarde también se va a celebrar la Noche Mágica del Comercio, una iniciativa para dinamizar el comercio local. Además, a las 8 de la tarde, Yecla Media emitirá un programa especial de Aire Fresh con entrevistas a comerciantes y la participación también de Gabriel García, el último de la maratón. También a las 8 de la tarde la pedanía de Raspalla acogerá el pregón de sus fiestas patronales, que correrá a cargo de la alcaldesa Remedios Lajara. La jornada finalizará a las 9 de la noche en la Plaza de Toros con el espectáculo Magia de la Academia de Baile en Danza, dentro del ciclo Verano en Danza, que arranca este viernes en la Plaza de Toros. El próximo sábado en el pabellón José Ortega Chumilla se desarrollará una masterclass especial de judo. Javi Muñoz, del entrenador del Judo Club Ciudad de Yecla y Villena, estará presente junto a Francisco Beltrán y también a la yeclana María Isabel Puche. A partir de las 2 de la tarde se desarrollará en Restaurante Mediterráneo la comida, homenaje y acto de entrega de los galardones taurinos triunfadores de la temporada 2025 por parte de la Peña Taurina Yeclana a José Ortega Cano y a Gregorio Tebar el Inclusero. Por la tarde, a las 6:30, Raspay celebrará la Santa Misa y la posterior ofrenda a los patronos. La música tomará el relevo a partir de las 7:30 de la tarde en la sala de audiciones de la Escuela de Música con el concierto de las orquestas de guitarra y de cuerda de la Asociación de Amigos de la Música de Yecla, dirigidas por los profesores Nieves García y Francisco José Díaz. Y la programación concluirá el domingo con los actos de las fiestas patronales de Raspay. A partir de las 7 de la tarde se celebrará la Santa Misa, seguida de la procesión de los patronos, el Sagrado Corazón de Jesús y el Inmaculado Corazón de María, por las principales calles de la pedanía yeclana. Y como broche final al fin de semana, a las 8:30 de la tarde, la explanada de la Iglesia de San Francisco será el escenario de la muestra infantil de folclore Ciudad de Yecla, con la participación de la escuela y el grupo folclórico Arabí de Yecla y el grupo folclórico Antoñete Gálvez, perteneciente a la Peña Huertana El Ciazo de Torreagüero, en una cita que pondrá en valor las tradiciones y el folclore regional.
0: Pues muchas gracias, José Ramón Martínez, por, como siempre, contarnos cómo llega la agenda del ocio del fin de semana, bien, bien cargada, con esas fiestas de Raspay, y ahora al deporte.
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0: Pues un yeclano deportivo que ya saben que esta semana se ha anunciado que va a estar encuadrado en el grupo 3 junto a equipos valencianos y baleares. Lo que hablábamos es que este cambio supone un importante ahorro para las arcas de los clubes, que se ahorran en desplazamiento, que se ahorran en pernoctaciones y en otra serie de cuestiones logísticas. Bueno, pues con ese consiguiente ahorro, el yeclano deportivo va a permitir planificar de otra manera los ingresos. Se traduce en que el club anuncia una rebaja en los precios definitivos de los abonos de cara a la temporada 2026-2027. Un descuento de 20 euros en cada uno de los abonos de temporada. De manera que los precios quedan de la siguiente manera. General en tribuna, 180 euros. En grada, 160. Pensionista y desempleados, 150 general y 125 en tribuna. Jóvenes hasta 25 años y son estudiantes, 125 en general, 10 en grada. Y infantil hasta 15 años, 80 general, 60 en grada. precios referidos a nuevos abonos. Aquellos que renueven su abono respecto a la pasada temporada tendrán un descuento de 10 euros más en cada categoría. Así se mantendrán los precios en taquilla para los dos primeros grupos, general y desempleado pensionista, que será de 15 euros por partido, y de 10 para jóvenes. Si ya habían sacado su abono, el club les espera para abonarles la diferencia. Por otra parte, el club ha oficializado la llegada de dos jugadores más a la plantilla de Xavi Jiménez. Se trata de Alex Salto, central de 29 años, y el mediocentro Rafa Parejo, de 26. Salto, natural de Novelda, procede del Orihuela, pieza clave del cuadro de la Vega Baja, con más de 2.200 minutos en segunda ref el pasado curso, llegando a anotar incluso dos goles. Un jugador con jerarquía y de gran envergadura, que se formó en las categorías inferiores del Real Madrid y del Español. Pasó también por la Nucía antes de llegar a Orihuela. Y por su parte, Parejo, nacido en Villanueva de la Serena, es un centrocampista de corte defensivo, que también ha sido pieza clave en el Jerez Deportivo los últimos tres cursos. Formado en el Levante, pasó

0: En el panorama meteorológico, poquitos cambios en las temperaturas y prácticamente también nulos, o prácticamente sin cambios también en el estado de los cielos. Serán jornadas de cielos azules, prácticamente despejados, a excepción de algunos intervalos nubosos, irregulares y de poca entidad, de poca consistencia, de poca importancia a lo largo de las próximas jornadas. Nubosidad de tipo medio y alto principalmente. En cuanto a las temperaturas, no van a experimentar grandes cambios. Es cierto que mañana podrían subir un poquito con respecto a los valores de hoy, quizás también el domingo, pero de nuevo descenderían levemente hacia la jornada del lunes. En cualquier caso, nos moveremos en máximas de 34 o 35 grados centígrados en el núcleo urbano y mínimas que van a rondar los 17 o 18 grados centígrados también en la ciudad, en el núcleo urbano, y ligeramente inferiores a ese valor en zonas de valles, en zonas propensas a inversiones térmicas nocturnas. Poquitos cambios también que tendremos probablemente la próxima semana, si bien a partir del miércoles podrían llegar quizás alguna pequeña posibilidad de algunos chubascos poco importantes. En cualquier caso, no está claro, lo iremos detallando la próxima semana.
1: Pues hasta aquí el tiempo de actualidad este viernes 26 de junio. Ya saben que este informativo lo pueden encontrar en el canal de iVoox, también en nuestra nueva aplicación, en el apartado de últimos audios. Pueden encontrar también disponible este espacio informativo y que a las 7 de la tarde tendremos también nueva entrega, como todos los días aquí en esta sintonía, la del 94.5. Vamos a hacer una parada, nada, 4 o 5 minutos, quizá alguno más, y abrimos el bar. Por tercera semana consecutiva, con David Domínguez. ¡Hasta luego!
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0: El bar.
1: ¿Tú sabes que
0: el de siempre?
2: ¿Qué pasa?
1: ¿Sabes que el bajo lo toca y sube?
2: Sí.
1: El
2: sí,
1: bajo,
2: sí.
1: Que buen bajo de esta canción han empezado.
2: Hombre, menudo pedazo de bajo.
1: Que ha hecho tú un bajo. Ha hecho un bajo ahí.
2: No, es que no te lo he dicho, pero he vuelto.
1: ¿Qué dices? ¿Has vuelto con el bajo?
2: He vuelto.
1: No me digas que vas a hacer otra vez el tributo a los Porretas.
2: No.
1: No me digas que vas a volver a Bocajarro.
2: No.
1: Pues sí, me gustaría.
2: Pero al grupo que fueron los cimientos.
1: ¿Sí?
0: ¿En serio?
1: ¿Estás ahí a tope?
2: Estamos los Calaveros ahí sacando cositas. ¡Olé!
0: ¡Qué guay!
1: ¡Los Calaveros!
2: Ahora me he puesto las órdenes de mi hermano.
1: Muy bien.
2: ¿Qué te parece?
1: Está. Eso está estupendo, tío. La verdad es que mira, la música y más cuando la haces tú.
2: Estoy muy feliz de no ser frontman.
1: Hombre.
2: Sino de estar en segunda o casi tercera o cuarta fila.
1: Bueno, ya está. Que si tú ya sabes lo que es eso.
2: Entonces, oye, que pocas veces incidimos en la idea de que esto lo patrocina el Barrabás.
1: ¡Ostras! Es verdad.
2: Y que vaya tapas,
1: Yo he estado, mira, fíjate.
2: Para pinchos,
1: Fíjate, te lo voy a decir, porque yo es que...
2: ¿Estuviste anoche?
1: Y antes de anoche.
2: ¿Qué dices? ¿Doblete?
3: ¿Las dos noches?
1: Las dos noches. El miércoles, digo, ¿qué hacemos? Tal cual, digo, vamos al Barrabás. Y aparte es que estuve hace 15 días en el Puente de la Región, estuve en el País Vasco.
2: Sí.
1: Y yo no había probado el chacolí. ¿Sabes qué dices tú? ¿Cuántas cosas que hemos probado en la vida? Pues chacolí, ¿no?
2: Muy
1: bueno. Y eso de que estábamos por San Sebastián allí y tal, digo, ¡es un chacolí! Me encantó el chacolí.
2: Bueno,
1: y luego, claro... Y encima estaba hablando yo con Miguel de Barrabás por WhatsApp, porque de vez en cuando él viaja, ¿sabes tú qué?
2: Claro, él es un buen, el mejor guía turístico que hay.
1: El mejor guía turístico del mundo entero, donde tú quieras ir, él ha estado 6 veces. Bueno.
2: Es verdad, ¿eh?
1: Y entonces, claro, pues estoy en Donosti y mando una foto de los pinchos. Digo, Miguel, mira dónde estoy. Y me manda el cabrón una foto en Venecia montando una
2: góndola.
1: En una góndola con su mujer. Y dice, mira dónde estoy yo. Y digo, bueno, y entonces estuvimos hablando y le digo, pero que probó el chacolí. Y dice, pero si tengo yo chacolí en el Barrabás.
2: Hombre, pues ya, y ha sido 2 veces nada más que para ir a
1: pegar el chacolí. Y escúchame, que se ha gastado.
2: Se ha gastado.
0: No te iba a decir que ha ido 2 veces a Barrabás y seguro que no ha repetido etapa, porque como tiene tantas variedades.
1: No ha repetido. Aparte, ya tienen caracoles, es unos caracoles buenísimos.
3: Ay, qué bueno, los
1: Ramón,
2: los caracoles. ¿Sabes qué es lo mejor que tiene allí? Que no sé si ponen en algún otro sitio en Yecla.
1: ¿El qué?
2: Cazón en adobo.
1: El cazón en adobo. Bueno, tienen de todo.
2: El cazón en
1: adobo.
2: Es
1: que lo que quiera.
2: Que me ven, trae y ya me dice Miguel, tengo.
1: Y la empanada argentina.
2: Uf,
1: que la empanada argentina es un espectáculo.
2: Bueno, primera ronda de saludos que no se saluda.
1: Ay, es verdad.
2: Hola, David Domínguez.
1: Hola, ¿qué tal, Abraham?
2: Por tercer viernes consecutivo.
1: Para que veáis.
2: Wow. ¿Has visto?
1: Dije que voy a estar aquí todo el verano.
2: Hola, José Ramón Martínez.
3: Hola, hola.
2: Hola, Patricia Jiménez.
0: Muy buenas. En el inicio yo me estaba riendo porque, digo, se nota quién no tiene los auriculares, porque estábamos los tres
2: bailando.
0: Claro.
2: No, de esta manera, aunque hubiera llevado casco, no hubiera bailado tampoco. No te creas tú que es su principal fuerte.
1: Es verdad. Yo he visto, digo, no sé qué se ha reído, pero bueno, digo, ahora luego no lo contará. Mira,
2: pues
1: así por eso, ¿no?
2: Pues sí, por eso.
1: Pues muy bien, José Ramón. Es que José Ramón es un tío libre. Él dice, pues no quiero los auriculares.
3: ¿Para qué? Pero si estamos aquí charlando.
1: Ya, pero es que por aquí se oyen cosas, ¿entiendes? Por ejemplo, el sonido. Este que nos pone de fondo, sube el sonido de fondo. Sube.
3: ¿Eso qué? ¿El de agua o el de no? El del bar.
2: Este
3: el del bar.
2: Sonido.
1: Claro. Este sonidico es una maravilla.
0: Y le falta.
2: ¿Qué es lo que estaba diciendo antes Patricia?
1: Ah, es verdad.
2: Que es verdad. Que esto ha sido el fake de toda la vida. Un bar sin nada.
1: Sí.
2: O sea, no tenemos nada para.
1: No tenemos
2: teniendo
1: nada.
2: Una nevera como tenemos.
1: No, y antes que no se nos veía.
2: Ya.
1: Claro, pues la gente decía.
2: Era otra cosa.
1: Era
2: ¿no?
1: otra cosa.
2: Podía inventarte.
1: Escuchaba
2: que sí.
1: el sonidico y decía.
2: Pero ahora que las cámaras no engañan.
1: Ya está. Y ve que esto es un bar triste.
3: Bueno, que nos fuimos cuando estuvimos
2: en
3: la Mani haciendo el bar.
2: Sí, ahí sí teníamos.
1: Hemos estado en la Mani.
3: Yo me pedí mi quintico.
1: Hemos estado
3: aquí
1: en la Mani.
3: Se pidieron agua y no sé cuánto.
2: Y una sí.
3: Yo mi quintico.
1: Es que José Ramón, es que si no existiera, habría que inventarte.
0: Y por cierto, el otro día en la despedida del cole, que ya me he despedido del cole después de 16 años de Cole de la Pedrera, me regalaron
2: que te sacaras
0: un
2: el graduado.
0: Vino de aquí de. Ya era. No, me regalaron un vino gracias a la Asociación de Madre y Padre del Cole.
2: ¿Un vinete?
0: Un vinete que estaba de bueno y es de Yecla, claro.
2: Vale. O sea, no
3: era
2: dices,
3: la madre más.
2: Espera.
3: ¿Qué más años estaba en el
0: cole? No, que más años no creo yo. Yo creo que hay...
2: Vale, o sea, vienes claro. a regodearte de que te han regalado un vino y que estaba buenísimo y no lo traes.
0: Ostras, es verdad.
2: ¿Eh?
0: No, digo que... Ostras.
2: Tener compañeros
0: no, para digo este. Que... a ver, lo tomé con la familia porque estaba mi familia, que ya sabes que vinieron de Granada, vale. Mi hermano de Bristol.
2: Bueno,
0: y
2: entonces tiene un
0: lo
2: pase,
0: compartí
2: pase,
0: con ellos. Hombre, pero, claro. pero como sé la marca, os lo voy a traer porque es de Yecla y es buenísimo.
1: ¿Sí?
0: Me gustó mucho. Lo voy a traer.
1: Pues ya está.
2: Oye, ¿sabes que tenemos nuevo WhatsApp?
1: ¿Cómo que tenemos nuevo WhatsApp?
2: Tenemos nuevo WhatsApp.
1: Ay, ¿puedo hacer y puedo decirlo?
0: ¿Puedo intentar decirlo de memoria?
2: Sí, ¿te lo sabes ya?
0: Vas a ser
2: tú la encargada de enseñárselo, David. Sí, tenemos nuevo WhatsApp para que la gente se ponga en contacto con nosotros.
0: Nervioso.
2: Porque el anterior ha muerto.
1: El anterior ha muerto.
2: Ha muerto.
1: Bueno, ya está. Sí,
0: a ver, creo...
2: Ocaso informa.
0: Creo que 611...
2: 611, efectivamente.
0: 96.
2: Sí.
0: 78.
2: Bien.
0: 16.
2: ¡Bravo!
0: Me lo aprendí.
2: Regala despacio para que se lo aprenda David. Venga, 611.
1: 611.
2: 96.
1: 96. A ver, puedes escribirlo, pero es que yo tengo mi regla de numérica,
2: sí,
1: para memorizar. ¿Sabes tú que de...?
2: Eran de 2 en 2, eso me lo enseñaste
1: ya,
2: tú.
1: Ya, pero hay cifras que son de 2 en 2, hay cifras que son de 3. Hay cifras que son, sí, porque depende de...
0: Cada uno tiene su...
4: Cada uno tiene su...
1: Claro, no, y a mí me gusta sobre todo es que rime. ¿Sabes lo que digo? Que rime. Que diga 3-14, 14-14. ¿Entiendes? Bien.
2: Bueno, hay 96 y un 16.
1: A ver, entonces escríbemelo.
2: 611.
1: 611.
2: 611. 96.
1: 96.
2: 78.
1: 78.
2: 16.
1: 16.
2: ¿Lo has dibujado
1: 96
2: mentalmente?
1: No. Sí. No, o sea, 611, 96.
2: Sí.
1: 78.
2: Sí.
1: 16.
2: Muy bien.
1: Vale. Ah, pues sí, está bien. Está bien, así de dos.
2: Ya está.
0: ¿Y cómo va?
2: Bueno, ahí hemos recibido algún mensaje.
1: Sí,
2: sí, hombre, claro. Sí. Operativo desde el martes.
1: Lo hemos hecho despacito. 611, sí. 96. 78. 16.
2: Muy bien.
1: Lo tengo.
2: Fácil de,
1: lo tengo.
2: Fácil ver, de recordar. Venga, repítelo.
4: La semana que viene veremos a ver.
2: No, no, a ver tú ahora.
1: 611.
4: ¿No? Empezaba así, ¿no?
1: Sí.
4: Y ya está.
2: Y ya está. Y
1: 96.
4: 78, 16.
2: ¡Ole! Muy bien. Me doy por contento,
1: 96, 78, 16.
2: Me doy por contento.
1: 96, 78, 16.
4: Yo me sé el mío, el de mi padre y el de mi madre.
1: ¿Sí?
2: Y arreglado.
4: Se acabó.
0: Y bien, bien, bien. Está bien.
2: Y vale. Arreglado.
1: Pues ya está.
2: Ya está.
1: Otra cosa que quería decir.
2: Dime.
1: Que estábamos hablando del bar. Es que nos ha traído aquí una... Pues... aprendizajes. Aprendizajes de la vida que nosotros también en el bar... Porque en el bar muchas veces se aprende.
2: Aquí esto es una,
1: claro,
2: una universidad, no homologable, pero
1: no, pero en cualquier bar. Tú te vas a un bar y siempre sale mejor que has entrado, de todos los aspectos.
4: Normalmente.
2: Económicamente no.
1: Económicamente, bueno, no, ahí de verdad. Pero bueno, a lo mejor sí, porque a lo mejor ellos que se consigue un contrato, una inversión.
2: Eso también puede,
1: claro,
2: pasar.
1: Un socio. La barra del bar puede salir un socio capitalista para cualquier cosa.
2: Perfectamente.
1: Claro, con qué cuidado. Entonces, Patricia ha venido y nos ha dicho que eso es el bar. Que no tenía aquí nada de beber, porque también os digo que la culpa,
2: es que por no tener, no,
1: la culpa no es nuestra. Porque nosotros teníamos antes unos radio oyentes y escuchantes.
2: Que eran fantásticos.
1: Que eran fantásticos.
2: Los de ahora también, pero...
1: Los de ahora todavía no se han posicionado. Será porque...
4: Ahora me vaya a sacar lo de los saludos, ¿no?
1: Efectivamente.
0: Eso tiene que ver.
1: ¿Será por culpa de José Ramón que me prohibió saludar a la gente?
4: No, no, yo no prohibí a nadie.
1: No, que dije, hiciste campaña, una
4: votación.
1: Yo hice
4: campaña en contra de los saludos.
1: En contra de los saludos. Y claro, ¿qué pasa? Ahora por la gente, Patricia, no saludamos. Antes saludábamos por el nombre, incluso por el seudónimo, ¿eh? Algunos tenían hasta por el gentilicio. Saludábamos a gente de Elda, a gente de... Bueno, un montón de gente. Y claro, por la gente le agradecía. Entonces pues nos traían... A lo mejor traer un cubico de quinto, nos trajeron una vez, cervecita, una empanada. Muy bien, José Ramón a eso no le decía que no.
4: No,
1: ¿sabes?
4: Evidente.
1: José Ramón a eso no. Y desde que quitamos los saludos, pues nos hemos dado cuenta que la gente, pues claro, se ha vuelto más, pues eso, pues gente, pero no me saludas, pues no te llevo nada.
4: Bueno, pero, a ver, teníamos los saludos premium. Yo no tengo nada en contra de los saludos premium. Pero aquí se trae comida y se saluda.
1: Ah,
4: pero,
1: amigo.
4: Pero no podemos estar 10 minutos, 20 minutos saludando aquí a la gente.
2: Había veces que era efectivamente festivo. Era quizá un poco...
1: Un poco largo, tío. Pero porque es que ya me sabía mal dejar a gente. ¿Sabes, Patricia? Empiezas con dos y empieza a llegarte WhatsApp. Oye, saluda a este, saluda a tal. Y tú, pues al final, pues claro. Mira, vamos a saludar. Había un saludo que a mí me gustaba mucho y que hace tiempo que nos saludamos. Que tenía golpecico en la mesa. Ya que ha dado golpecico. Que era lo de la gala al brat,
4: al bato.
0: Menos mal que no tenemos nada, ¿eh?
2: El chacolí, fue con el chacolí.
1: A la grada albatra.
2: Espera, que me va a dar tiempo. Me va a dar tiempo porque estaba aquí trabajando yo con mis cosas.
1: Adiós, ¿qué?
2: Y creo que me va a dar tiempo a efectivamente lanzar lo que era.
1: Mira.
4: No me digas.
0: No lo
4: oigo.
0: No lo oigo.
4: Ni quiero.
1: Esta sintonía de saluda, ¿ves? ¿Eh? Hola.
4: Hola.
1: Es Santi, el de aquí saluda y nosotros saludamos. Entonces vamos a saludar, en primer lugar vamos a saludar a Gada Albatra. Gada Albatra. Entonces, ¿por qué esa
2: creo gente? Que nos vamos a cargar la mesa si hacemos eso, ¿eh? No la mesa de madera, la mesa de sonido.
1: Vale, son seres
0: quiero
1: de
0: pensar
1: luz.
0: En la gente que nos esté escuchando realmente por la orilla.
2: ¡Nada! ¿Qué va?
1: ¿Qué va? Vale, la gente está contenta. También podemos saludar a la gente de Tenaya, que es una zapatilla que se la agarran a las vallas.
2: Sí.
1: Ese saludo gustaba mucho.
2: Y hombre, y nos siguen escuchando
1: y
2: allí.
1: Y nos siguen escuchando.
2: Como si fuéramos allí dioses, tío.
1: A ver, ¿cómo no vamos a saludarlos, tío? Podemos saludar. ¿Qué saludos premios teníamos? Tenemos a Sonia, que nos trajo cosas de León.
2: Nos comida de
1: León nos trajo muy bien, una morcillita de esa. Eso nos trajo.
2: Ay, Dios mío.
1: Luego a la panadería, ¿vale? Horno Panadería, que ya cerró la panadería porque ya se jubilaron. ¿Te acuerdas que también nos trajo la de la calle
4: Vicente Yagüe?
1: Vicente Yagüe.
2: Ah, claro.
4: Y claro, sí, Conchi, claro.
1: La Conchi también nos trajo. También.
4: Nos trajo bueno, no han traído sí. Muchas panaderías, hay que decirlo.
1: Sí, hombre,
4: nos traía.
1: Que nos ha traído. Fíjate, José Ramón, cómo los saludos premios no se lo han olvidado.
2: No.
1: Eso no.
2: Se ha quedado grabado a fuego, ¿eh?
1: Entonces, bueno, pues podemos hacer eso. Mira, José Ramón, vamos a hacer eso. El que nos traiga...
4: Saludo premio.
0: Sin compromiso.
1: Y ya está.
4: Pero solo el que traiga.
1: Y luego lo que quería decir de que estaba moseando es que Patri no ha dicho que ella, que es de Granada, tiene una mala follada, pero no la ha sacado todavía. Pero los de Granada la tiene.
2: El día que la saque.
1: Exactamente.
2: El día que la saque puede ser espectacular.
1: Es que la gente no lo sabe, pero los de Granada, de la manera.
0: Voy guardando.
1: Sí. Ella no ha dicho que, José Ramón, para que veas cómo vas a aprender una cosa. ¿Tú cómo le llamas la cerveza Alhambra, esta que es verde?
0: Muy especial.
1: Verde, sí, 1925. ¿Tú cómo le llamas? ¿Tú la pides? ¿Cómo la pides?
4: Pues la... A ver, es que yo creo que como pedirla no la he pedido nunca.
1: Bueno, pero
4: la verde está pedir. Especial. Sí. Pues la verde especial.
1: La verde especial.
2: Bueno, yo pido la Alhambra verde.
1: Alhambra verde. Luego también yo he escuchado, pongo una verde, oye, pongo una verde, la gente ya sabe qué tal. Bueno, pues Patricia hoy nos ha traído aquí que en Granada, que es donde nace, se llama, ¿cómo se llama?
0: Ponme una Milno.
1: Una Milno.
4: Que será 1900.
0: ¡Bravo!
2: Es que se nota que tienes tres. Es que se nota que tiene tres o cuatro carreras.
1: Pero es que está guay, Yo es que yo me la voy a pedir solamente por decirlo.
2: Una Milno. Pero tiene que ser en Granada, si no aquí no te
1: entiendo. No, lo voy a decir aquí.
2: Aquí te ponen una 1900. Una 1009, ¿eh? Si dices eso, te ponen una 1009.
1: Vamos a ver.
2: Que por cierto, dicho sea de paso, lo siento por los granadinos, pero la cerveza gallega.
1: Está bastante buena. Sí.
0: Ay, que iba a traer. A mí me gusta. Ya no voy a traer ninguna Milno.
2: Es que la Estrella Galicia está muy rica.
1: Mira que podía haber traído yo una cosa que me regalaron a mí. En Palomares del Río, Sevilla. La semana pasada que estuve allí. Me regalaron. Es que cuando me pongo la de Sevilla, tengo que hablar un poco sevillano. Yo sé que a los de Granada, a los de Sevilla. Bueno,
2: a los de Granada.
1: A toda Andalucía.
2: A los de Córdoba. A los de Cádiz. A los de Huelva.
0: No tenemos problema.
1: Tiene un arte que no se puede aguantar. Mi arma. Me regalaron una cerveza artesanal.
2: Menos mal que no nos escuchan
1: en Sevilla. Que te voy a decir una cosa. Súper chulo. Me lo voy a traer para que lo veáis. Un bote de cerveza, pero con una decoración. Súper.
0: Sí, es muy bonita.
1: Muy chulo. Y con bucha.
0: Yo quería saber...
4: ¿Con mucha cerveza?
1: Con bucha.
4: con bucha. Ah, digo, no sé.
1: Fabricaba cerveza y kombucha.
4: Ah. Vale.
2: ¿Sabes lo que es la kombucha?
4: No.
2: Perdón.
4: Pero la kombucha está muy buena.
2: Es como un zumo de frutas.
1: Fermentado. Zumo de
2: fruta. Pero fermentado, sí.
0: Yo quiero saber, ¿has probado la Milno?
2: Claro que la he probado. Vale.
1: José, ¿qué cerveza has probado?
4: La verde y la colorá.
0: No, es que me has dejado mal.
2: Sí. No. Yo no digo que sea... Que esté mal, no digo que esté buena, digo no, que ya. A mí, que era 1009, es que la...
4: Pero Patricia, a ver, está la verde
2: está muy rica.
4: Y está también la colorada.
0: Sí, pero yo la...
2: sí, la colorada
0: no,
2: es...
0: más de verde.
1: La Alhambra de toda la vida, la Alhambra.
2: Está la Alhambra de toda la vida, la verde y la roja que dice...
1: Ah, Alhambra. Sí, es verdad. Sí,
2: tienen una cerveza roja que es más típica de estas del norte de Europa y esas cosas.
1: Ajá, vale.
4: No sé, pero... Sí que no sé si la he probado o no.
0: Bueno, yo debo decir que yo soy del barrio de Cartuja y que me he criado pues oliendo la cerveza.
2: Alhambra, claro.
0: Porque está ahí. La
2: fábrica. No, nosotros seremos, nosotros bancaremos a la cerveza que nos traigan.
1: ¿Cartuja? ¿Eres de Cartuja?
0: Hasta del barrio de Cartuja.
1: Hasta Cruz Campo. ¿Pero Cruz Sevilla está la Cartuja?
0: Sevilla está la Cartuja.
1: ¿Y en Granada también?
0: En el monasterio.
1: Vale, digo, no se vaya a
0: ser. El monasterio de la Cartuja.
1: Ajá. Muy bien, bueno, pues ya hemos terminado con los saludos, ¿vale? Sí. Ahora tenemos que... Yo me he traído la camiseta esta.
2: Sí, no lo hemos comentado. Claro. Pero hoy tenemos con nosotros a Iker Casillas.
1: Sí.
2: Que por cierto, esa camiseta es homenaje a Arconada.
1: Es homenaje
2: Casillas.
3: por supuesto.
2: Quiso ponerse esa equipación, que sí. es la que llevas tú ahora mismo, sí. Porque era homenaje a Arconada. Arconada, que era el portero verde de España de, sí. de los 70 y 80.
1: Yo soy muy de Arconada y luego de Casillas, y luego también sí, porque me claro, nos dio suerte.
2: Ya.
1: Yo me compré esta camiseta y ganamos el Mundial.
2: Y ganamos el Mundial.
1: Estaba sin estrella.
2: Efectivamente.
4: Sin estrella. Vale.
1: Hasta la de estrella.
2: ¿Qué es lo que le gustaría a Patricia? No estrellas.
0: Estaba pensando cuando éramos pequeñicos, cuando íbamos perdiendo en los partidos, que decíamos, no, pasa como nada, siempre. Tenemos Arconada.
2: Sí. Era uno de los gritos de guerra.
1: Es verdad, es verdad.
2: Pero aún así perdíamos. Teníamos Arconada, pero aún así perdíamos.
1: ¿Cómo lo veis esta tarde, noche, madrugada? Ya el partido.
2: A 2 de la mañana. Pues, estamos hablando antes José Ramón y yo, que él cree que no va a llegar despierto.
4: No. No sé si llegaré. Yo no sé si llegaré.
1: Pues chico, tómate un café.
0: Échate una siesta.
4: No, José Ramón. Vamos a ver, si me tomo un café es que no duermo en toda la noche. Entonces no.
2: Se puede ver toda la jornada si quieres. No. Los partidos que empiezan a las 4.
4: Tendría
2: también.
4: Que tomarme el café a las 7 de la tarde.
1: A las 7.
4: Y ahí
1: a las 3 de la mañana.
4: Ya a las 4 más o menos a las 3 o las 4 ya diría, bueno. Ya veremos.
1: De verdad.
4: Ya veremos.
1: Es que te llama el ventilador, ¿eh? El ventilador ese que te has puesto en el.
4: Me he puesto el ventiladorcito de este igual que
0: bueno,
4: este.
0: Lo importante es saber si hay afición como para mantenerse despierto a
2: sí,
0: esa hora.
2: Sí. Yo estoy seguro de que va a haber mucha gente despierta. Pues, sí. De hecho, voy a contar.
0: Sobre
2: una,
0: todo teniendo en cuenta que.
2: Voy a contar una cosa y es que hemos estado a puntito, aún sí, de hacer el partido esta noche aquí en la radio.
1: Ay, ¿y quién guay. Tenía que decir ese sí?
2: Pues posiblemente yo.
1: Vale.
2: Pero hemos estado un sí. De hacer el partido aquí, en plan absolutamente canalla.
1: Te voy a decir una
2: sin
1: cosa.
2: Subir nada, o sin está, subir nada a redes.
1: ¿Estáis escuchando los comentaristas de los partidos de madrugada?
2: Es una cosa.
1: ¿Está siendo?
2: Es una cosa.
1: ¿Estáis siguiendo
2: radio,
1: el tema?
2: La no? radio más salvaje del mundo.
1: ¿No estoy siguiendo el tema?
2: Yo sí.
1: Es que no, porque bueno, está saliendo muchos memes, porque claro, a las 3 de la mañana están radiando. ¿Y entonces qué pasa? Pues yo qué sé, pues alguno va sin dormir, al otro va. Al otro a lo mejor ha dormido demasiado, otro a lo mejor ha tomado demasiado café. Y, ¿sabes? Y se pone, y hace unos comentarios.
2: Como la audiencia son más baja y dan todos los partidos, sobre todo las radios, dan todos los partidos.
1: En la radio dan todos los partidos.
2: Todos los partidos. Están a las 4 de la mañana hasta las 6 de la mañana haciendo los partidos.
1: Pero eso es muy pesado, ¿no?
2: Sí. Un Panamá-Haití, por ejemplo, a las 4 de la mañana lo están dando en la radio. Imagínate cómo son esas transmisiones. Hemos estado a esto de hacerlo hoy aquí.
1: Lo del partido es lo de menos. Imagínate cómo son esas transmisiones.
2: Es el objetivo.
1: Sí, está saliendo. Y bueno, y más cosas. ¿Qué ha pasado para el pueblo? Que he estado. Llevo un mes fuera. ¿Ha pasado algo, José Ramón? ¿Algo que tú digas, algo que haya que destacar? Bueno,
2: hombre, pasó un incendio.
1: Ah, ostras,
4: no, ¿verdad? Uno no, hemos tenido tres. Porque he hecho yo el resumen de la semana, hemos tenido tres.
1: ¿Esta semana tres?
2: Esta semana tres.
4: Uno gordo.
1: Bueno, el gordo, gordo ya lo sabemos. ¿Y cuál más? ¿Dónde han estado?
2: En San Ramón y en Tobarrillas.
1: Ah, es verdad que San Ramón también, ¿qué tal?
0: Bueno, pero creo que no te refieres al de Tobarrillas, que fue el que... Ay, es que no me acuerdo.
2: Entonces ya son cuatro.
0: Mira a ver porque tú lo tienes más fresco, porque...
4: yo diría que hubo uno en una nave industrial el pasado fin de semana.
0: Sí, es verdad. Artesillas.
4: En la Artesilla. Correcto. Allí en tu...
1: En mi campo.
4: Claro, por tu campo. En la Artesilla. Otro en la calle
0: era
4: San
0: una,
4: Ramón.
0: En ese caso era una nave abandonada, que no estaba...
1: habitada,
0: ¿no? No estaba en producción, digamos, ¿no? Que no,
4: y el según de, la información. Y el de la nave que la verdad es que ha sido de los más importantes que yo recuerdo en los
0: últimos años. Sí, así lo dijo la alcaldesa.
1: Sí. ¿Cuántas naves se han quemado al final?
0: A ver, el sargento del consorcio nos dijo que eran tres sectores, porque nosotros le insistimos mucho, pero ¿cuántas naves?
1: Claro.
0: Entonces, me parece ser que en ese momento no sabía el número de propietarios, o sea,
1: claro,
0: si pertenecía o no a la misma... Entonces, parece ser que finalmente han sido a dos empresas distintas,
1: ajá.
0: Parece ser. De todas maneras... Hay que seguir trabajando porque ya no solamente son esas naves que son tres naves, dos propietarios o dos empresas, mejor dicho. No se sabe tampoco el alcance o no lo hemos todavía recogido el alcance a otras naves que no fue por el fuego, pero sí por el humo. Y hay gente que debido al alcance... el que tenía tela, tapizado, eso ya no puede vender.
1: Claro,
0: esa...
1: es verdad.
0: Entonces, toca también hacer...
1: balance de...
0: Y,
1: claro,
0: como
1: sí.
0: Ahora mismo están en eso, pues cuando hemos dejado un margen de tiempo a las empresas que...
2: Peritos y aseguradoras están ahora, pues eso.
1: Claro, claro.
0: Y ahora tenemos que hacer un seguimiento. Porque
1: es que la humedera que se empalmó, claro, se te mete ese humo en tu... Y, ya no y sí, vale. No se ha quemado, pero...
2: Pero no vale.
1: La
2: no
1: goma
2: vale.
1: Espuma, la tela... Uh-huh. Efectivamente.
0: Y hay que decir también que hubo muchísima gente que fue no solamente a ver, que también, pero que fueron a ayudar. Y eso impactó mucho. El ver a la gente ayudando a sacar género de alguna de las empresas que estaban amenazadas, que finalmente no se quemaron, pero que estaban amenazadas, porque en ese momento es que era
4: si
0: brutal.
4: No se sabía,
0: si no llegan los helicópteros que llegaron a eso de las 4:00 y pico, porque todos sabemos que los bomberos llegaron tarde porque estaban en Tobarrillas y llegaron tarde, no puede estar en dos sitios a la vez. Y ya el fuego se había propagado. Cuando llegaron los bomberos dijeron, aquí lo que se trata es de no, que no avance el fuego más allá de las naves que ya estaban incendiadas. Y así fue, pero también necesitaron desde arriba. Y ahí estuvo con las mangueras todo el mundo. Yo vi a guardias civiles, a policías, protección civil en la parte de abajo, en donde estaban las naves que estaban amenazadas de que el fuego continuase propagándose. Ahí estuvieron refrescando
1: día y noche.
2: Es que Patricia, hay que decirlo, porque tiene hijas. Si no, se hubiera montado una tienda de campaña y enfrente hubiera estado haciendo el seguimiento 24 horas.
1: Hombre, cuando la información y está ahí.
2: Y ahí ha estado.
1: Claro.
0: Pues sí, fue la familia a llevarme agua, por cierto. Que hay una cosa, se puede contar, porque la he escuchado por dos sitios distintos, porque yo me quedo con la solidaridad de la gente, pero me han llegado por dos sitios distintos que alguien fue vendiendo agua. Digo, ¿esto es verdad? No, yo no lo vi.
2: No es verdad.
0: Pero no sé si Pedro Andrés nos puede decir algo.
2: ¿En serio?
4: A mí me suena que lo he escuchado.
0: Yo lo he escuchado por por varios lugares, o sea, por varias fuentes, varias personas me lo han dicho. Y digo yo, esto no puede ser, porque no puede haber nadie que haga...
2: No me imagino yendo a alguien por ahí, agua, Coca-Cola, cerveza.
1: Agua, claro, Coca-Cola.
0: Necesita... No, la gente ahí llevaba...
2: Madre mía.
0: Todo lo contrario, para ayudar.
2: Sí, sí. Claro.
0: No para... Hombre, lógicamente. Y eso es lo que yo viví, fue que la gente iba para ayudar. Y me enterneció mucho Paco Alonso Ortega, cuando hablaba que tiene una de las fábricas que estaban amenazadas, y él daba las gracias a todo el mundo y dice, es que tengo aquí a mi competencia ayudándome.
1: Sí, lo escuché a Paco, al Paco lo conozco yo mucho, a Paco, que empezó hace poco, es verdad, 5 añicos que llevaba ahí, y que tenga ese palo, pues imagínate.
0: Así que, sí, también es cierto que ahora, pues, por ejemplo, la nave más afectada estaba ya también intentando pues empezar o continuar con su trabajo, pero desde otra ubicación, así que deseamos que vaya todo muy bien.
1: Sí, mandamos un mensaje de ánimo, porque también, y oye, lo que haga falta, ¿sabes? Muchas veces hay gente que dice que es solidaria, que es la gente, y luego hay veces que no podemos ser solidarios porque no sabemos lo que hace falta. Entonces,
2: claro,
1: necesitáis ayuda, pedidla, ¿sabes? Que no tenga la gente vergüenza de decir, oye, necesito esto, porque luego hay gente que a lo mejor lo puede dar y no lo sabe que lo puede dar, ¿no?
2: Efectivamente.
1: Así que, pues bueno, sí, eso es lo que... más importante que ha pasado y tal. Luego lo del Yeclano, que ya sabemos que está fichando a Mansalva.
2: De dos en dos.
1: ¿Van a subir los alquileres con tanta gente que va a venir al pueblo?
2: No sé si va a subir los alquileres, pero lo que han bajado son los precios de los abonos.
1: Eso es verdad. ¿Cómo ha sido la cosa?
4: Es que eso de jugar en el grupo valenciano y es una cosa que yo todavía no me la creo.
1: Pero porque es que porque el sentido común no
2: porque es el menos común de los sentidos.
1: Claro, porque siempre,
4: ver, hacer los grupos no es fácil.
2: No puedes contentar a todo el mundo, no es eso fácil. Está claro.
4: Y claro, pues es verdad que el Yeclano ha salido muy beneficiado.
2: Es uno de los 10 equipos de toda la segunda federación que menos kilómetros va a hacer.
1: Pero ya nos tocaba.
0: Ya
1: nos tocaba. Que hemos sido uno de los grupos.
2: De los que más.
4: Y hay que poner una cosa, porque claro, se meten los desplazamientos, se meten en los kilómetros los desplazamientos a Baleares. Pero hay que recordar que los desplazamientos a Baleares
2: son Alicante.
4: Exacto. Que están subvencionados. Es decir, que puede que ellos añadan alguna, pero que es una cosa que,
1: el vuelo está
4: que no es un desplazamiento, sí. El vuelo está subvencionado.
2: Hay 4 equipos baleares, 4 noches tienen que hacer el equipo de Yeclano, porque todos los demás son desplazamientos diarios.
1: Van y
4: el más lejano dentro de la península.
2: Valencia.
4: No, no. es Lorca.
1: El más lejano.
2: ¿Está Lorca más lejos que Valencia?
4: Sí, hombre, por supuesto.
1: Claro. Sí. Más o menos.
4: El más lejano, el equipo más lejano que al que se tiene que enfrentar.
1: Ahora mismo con la autovía,
4: en la península es Lorca.
2: Vaya.
1: Muy bien, José Ramón. Pues ya está. Y la Albatra como los Albatros. Es que también siempre estamos hablando de
2: eso. Está.
1: ¿Han sacado los abonos?
2: No, no. Sí, los han sacado ya.
1: Sí. Son. ¿Y cuánto vale?
2: A 0 euros.
1: Es que también tengo que decir una cosa. Yo he subido muchas veces a ver al Albatros y da gusto verlo. Y te voy a decir una cosa. A mí.
2: Ya van dos cosas en un minuto.
1: Vale, bueno. Estoy hablando de mí, que a mí me gusta más el fútbol sala que el fútbol 11. Me divierto más.
2: Sí, es más divertido. Sí,
1: es más divertido.
2: Más divertido.
1: Y también te digo yo, y como lo hace la Albatra, que tú vas allí, no sé si habéis subido Radiante Escuchante.
2: Sí, sí, hemos subido.
1: Pero tú has visto tú con la pantallica, que ves las repeticiones de los goles.
2: Total. Es una
1: ves
2: cosa
1: las
2: increíble.
1: Repeticiones. Eso no se ha hecho en el Declano. En el Declano pusieron una pantalla para ver el marcador y las luces, y de cada tres veces que he ido, dos no ha funcionado. ¿Vale?
0: ¿Sabes a mí lo que me divierte? El voleibol.
2: El voleibol, claro.
0: Y sabes, hombre, aquí tenemos a Candela Disla, compitiendo
2: el campeonato
0: con la
2: de España autonómico. Tenemos una yeclana ahí.
1: Oye, que sí, que mi hija jugaba al voleibol las dos.
0: Ganaron el primer partido. O sea, aquí vamos
2: no, a... No,
0: los dos primeros.
1: Pero bueno, pero aparte es que el equipo de Yecla como que se fue campeón de España el año pasado, ¿no?
0: Ay, espérate.
1: Sí,
4: la Copa de España.
1: Copa de España.
0: Copa de España, pero...
2: Es Navidad.
0: Exactamente.
4: Esta Navidad.
1: Vale, que te quiero decir que sí que es verdad. Es que...
2: estamos que lo
1: pegamos. Claro, es que tenemos que hablar también de Yecla, pero tenemos que hablar de otras cosas. Entonces, los abonos de la Albatra, decimos que no los han bajado ni los han subido,
2: ¿no? No, están igual que el año pasado.
1: Están igual que el año pasado. Gratis.
2: Cero.
1: Gratis.
2: Que no cuesta entrar. Que es una cosa que igual el club tiene que ver, aunque sea un euro solidario.
1: Yo creo que sí.
4: Bueno, ellos tienen también la rifa y
2: sí,
4: las cosas que hay en el partido.
2: Un euro
4: que
2: solidario.
4: Que es una forma de financiar, que lo tienen.
2: Mira,
4: prácticamente todos los
2: clubes. Mira, van en torno a 600 personas por partido.
1: Sí, 600 personas por partido.
2: Que es muchas personas.
4: Mucho.
2: Sale 600 euros por semana.
1: 600 euros por semana. ¿Eh? Y la escúchame, y los que van pagarían.
2: Hombre.
1: Gustosamente.
2: Hombre.
1: Sí. Es verdad. La de Hispania, José Ramón. Yo quiero informarme un poco también. Hemos subido, hemos bajado.
4: Es que te voy a decir una cosa.
2: Es que
4: no ha sido un buen año.
1: No ha sido un buen año.
4: Ya
1: no.
4: Te lo digo yo. No ha sido un buen año.
1: ¿Para el deporte yeclano?
4: No.
2: Muchos
4: no ha sido un buen año.
2: Muchos descensos.
4: Generalmente, ¿eh?
1: Sí.
4: Generalmente. De los principales equipos.
2: Mira,
4: el yeclano se ha salvado no sé cómo. Sí. Porque yo cada vez que le doy vueltas de la temporada anterior digo. Ha sido un milagro que
2: no hay que darlas.
1: Es que la de antes fue una catástrofe.
2: Mira.
4: Pues es que esta podía haber sido peor todavía.
2: Escúchame, ha bajado el Yeclano B.
1: Sí.
2: Ha bajado Hispania Senior.
1: Sí.
2: Ha bajado Albatros. Creo que ya no ha bajado nadie más, pero tres de los cuatro primeros equipos de Yecla han bajado.
1: Entonces, ¿qué quiere decir? Que ahora es cuando hay que estar.
2: Que ahora es cuando hay que estar.
1: Ahora es cuando hay que estar.
2: Efectivamente.
1: Claro, que cuando está todo el mundo gana, todo el mundo se acerca. Pero cuando no, ahora hay que estar. Muy bien. Y además también te digo una cosa, luego baja. Y también los partidos son más agradecidos. ¿Por qué? Pues porque se gana. El Yecla no ha pasado muchas veces. ¿Sabes tú que luego te pones a jugar?
4: Bueno, año no.
1: Este año sí que va a ser complicado. Pero bueno, que son categorías que son más asequibles. Y entonces, pues, tú te vas del Chubilla y ha ganado el Albatros 5-0. Te vas contento.
2: Hombre.
1: Con tu bocadillo, que hacen unos bocadillos allí estupendos.
2: Espectacular, ¿eh? Tiene una cantina que da gusto verla.
1: Exactamente.
2: Ya la quisiera la Constitución.
1: Otra, macho. Qué maravilla, de verdad. Yo voy muchas veces a cenar allí.
4: Sí.
1: Como sea partido a las 7, voy a ver a mi amigo Alejandro y digo, bocadillo, cerveza, y voy a mi casa que digo,
4: tan feliz.
1: Me gusto con arbusto.
4: Tan feliz.
1: Sí.
2: Bueno, pues lo vamos a ir dejando aquí, esta noche a las 2 de la mañana.
1: Yo quería hablar del ping-pong también. ¿Cómo ha quedado el ping-pong? Lo del ping-pong también estaba.
0: Por lo menos ha podido jugar, ¿no?
1: Se ha mantenido.
2: No, hablaremos otro día, no te preocupes.
1: Venga, vale.
2: Patricia Jiménez, muchas gracias.
0: Hasta luego.
2: Una mil no.
1: De mil no.
2: José Ramón Martínez, muchas gracias.
4: A ti.
2: David Domínguez, Iker Casilla, muchas gracias.
1: El Bar Deportivo.
2: Qué buenos caracoles hacían, por cierto, el Bar Deportivo.
1: También, ¿verdad?
2: Y a ustedes, lo mismo. Buen fin de semana. Nosotros volvemos el lunes. Que lo disfruten. Adiós.

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0: Son las 4 de la tarde.
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5: 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Quiero que la gente reflexione sobre esto.
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5: Así que vamos con las películas de esta semana, que parece que son menos polémicas.
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0: Son las 5 de la tarde.
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5: Y siempre hablo de Ana López Navajas, tiene un proyecto que se llama The Woman's Legacy.
6: Hay un dicho popular que en Yecla Media se escucha cada miércoles alterno y es eso de que de lo que no se habla no existe.
5: Ella es la que más ha sufrido, Marcela lo sabe. Fue la que tuvo que vestirse de hombre para engañar a todo, convertirse en ese Mario que se habían inventado para poder estar juntas.
6: Es por eso que Sole Puche y Díaz, por parte de madre, se ha propuesto que las mujeres y su aportación a lo que hoy somos no caigan en el olvido, que por lo que sea, pasa a menudo.
5: Y triunfó tanto que llegó tan lejos que la primera vez que actuó en Nueva York, el periódico más importante del mundo habló de ella. No canta ni baila, pero no se la pierdan, publicaron.
6: En Superheroínas contamos las historias de las mujeres que han tenido un papel fundamental y que los libros han silenciado, tapado y olvidado.
5: Y así fue como la doctora de Alcalá consiguió ser la primera española en conseguir este título universitario.
6: Superheroínas, con Sole Puche y Díaz por parte de madre.
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0: Son las 6 de la tarde.
1: Oferta de empleo. Se busca fisioterapeuta para incorporarse a equipo en crecimiento, dinámico y comprometido con la salud y el bienestar de nuestros pacientes. Ofrecemos incorporación inmediata, buen ambiente de trabajo y buena retribución. Se valorará la formación en especialidades, el buen trato con el paciente y el trabajo en equipo y la experiencia. Interesados, contacten al WhatsApp 690 05 3907, 690 05 3907. Oferta de empleo. Empresa de transformados de Yecla busca cortador para vertical con incorporación inmediata. Si eres una persona activa, responsable y con ganas de trabajar, queremos conocerte. Se ofrece jornada intensiva, trabajo estable y buen ambiente de trabajo. Interesados, envíen currículum a oferta.transformados@gmail.com. oferta.transformados@gmail.com. Oferta de empleo. Empresa de Yecla precisa cubrir varios puestos de trabajo, como diseñador gráfico o estudiante de Bellas Artes para diseño y elaboración de catálogo de material de iluminación, soldador con experiencia para la fabricación de estructuras metálicas para iluminación y trabajo en taller, y montador de instalaciones eléctricas, no necesaria experiencia en electricidad. Se ofrece jornada completa, horario continuo, contrato inicial temporal con posibilidad de indefinido e incorporación inmediata. Interesados pueden enviar su currículum al correo oferta de trabajo yecla12@gmail.com. oferta de trabajo yecla12@gmail.com. Oferta de empleo. Empresa de sillas precisa personal para la sección de corte y persona con experiencia en desarrollo de prototipos. Interesados pueden enviar currículum a empleoyecla@gmail.com. empleoyecla@gmail.com. Oferta de empleo. Se busca persona responsable y comprometida para encargado de pozo de comunidad de regantes. Requisitos: tener la ESO y carné de conducir. Se valorará experiencia en trabajos de agricultura. Interesados, envíen currículum a encargadopozoyecla@gmail.com, encargadopozoyecla@gmail.com o en el establecimiento El Paseo de los Libros. Puedes consultar todas las ofertas de empleo en yeclamedia.com/tablón de anuncios.
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0: Son las 7 de la tarde.
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2: ¿Qué tal? Saludos y muy buenas tardes. Son las 7 de este viernes 26 de junio. Los servicios de emergencia dan por finalizada la intervención en el incendio declarado en la nave industrial del polígono Las Teresas. Los bomberos del consorcio retiraron este jueves a todos los efectivos de la zona tras comprobar la evolución favorable del siniestro. En el interior de la nave aún permanecían algunos puntos calientes y focos de difícil acceso. No obstante, aseguran que no existe tipo de riesgo alguno de propagación ni peligro para la población, por lo que estos restos terminarán extinguiéndose de forma natural. Los bomberos también comunicaron esta situación a los responsables de las naves afectadas, quienes han tenido conocimiento del estado en el que quedaba la instalación tras la finalización de las labores de extinción, que se han ocupado ya de su vigilancia. Hablamos también de las citas que van a tener lugar este fin de semana, como la marcha del orgullo crítico Yecla, que desde las 8 de la tarde, dentro de una hora, partirá desde la Plaza Mayor hasta el Parque García Lorca, donde está prevista la lectura del manifiesto. Manifiesto que también se ha leído en este caso desde el Ayuntamiento a instancias de la Federación Española de Municipios y Provincias, reafirmando el compromiso con la igualdad, el respeto, la libertad y la dignidad de todas las personas. Escuchamos a la concejal de Política Social, Patricia Soriano.
3: Esta fecha recuerda la importancia de seguir defendiendo la igualdad real y efectiva de las personas que pertenecen a este colectivo, y de fortalecer una convivencia democrática basada en el respeto, la libertad y la dignidad. Con motivo de esta conmemoración, las entidades locales subrayan su firme compromiso con la promoción de los derechos de todas las personas, la creación de espacios seguros y la prevención de cualquier forma de discriminación. Nuestra ciudad debe ser un lugar en el que cada persona pueda desarrollar libremente su proyecto de vida. En el Día Internacional del Orgullo LGTBIQ+, queremos expresar una vez más nuestro compromiso absoluto con una sociedad basada en la libertad individual, el respeto y la igualdad de todos los ciudadanos. En este día reconocemos los avances alcanzados y reafirmamos el compromiso local para seguir trabajando por una sociedad más justa e igualitaria. La Federación Española de Municipios y Provincias reafirma un año más su compromiso con los valores de igualdad, respeto, libertad y dignidad. El orgullo es memoria, pero también presente y futuro. Memoria de quienes sufrieron incomprensión, rechazo, y presente de una sociedad española que ha avanzado de manera ejemplar en derechos y convivencia. Y futuro, porque aún queda camino por recorrer para erradicar cualquier forma de discriminación e intolerancia.
2: El texto destaca que el orgullo es memoria, presente y futuro, lo acabamos de escuchar, memoria de quienes sufrieron discriminación, presente de una sociedad que ha avanzado en derechos y convivencia, y futuro porque aún persisten situaciones de desigualdad y violencia que es necesario seguir combatiendo. El manifiesto subraya el papel de los municipios en la creación de entornos seguros y respetuosos, impulsando políticas públicas que promuevan la igualdad de trato y la protección de los derechos humanos. Asimismo, se hace un llamamiento al rechazo de cualquier discurso de odio o actitud discriminatoria, independientemente de su procedencia, defendiendo que la diversidad fortalece la sociedad. Escuchamos de nuevo a la concejal.
3: Creemos en una España abierta y plural, donde nadie tenga que esconderse o justificarse por su orientación sexual. Una democracia sólida se mide también por la manera en que protege la dignidad de cada persona y garantiza que todos pueden y puedan desarrollar su proyecto de vida en libertad. Las entidades locales desempeñan un papel fundamental en la promoción de entornos seguros y respetuosos, en los que la diversidad es valorada. Seguiremos impulsando políticas públicas para que fomente la igualdad de trato y la protección de los derechos humanos. A pesar de los avances logrados en España, todavía persisten situaciones de desigualdad y violencia que debemos abordar desde el respeto al marco constitucional y a los principios, repito, de igualdad y libertad. Por eso rechazamos todos los discursos de odio, vengan de donde vengan. y cualquier actitud que pretenda señalar o excluir a alguien por ser diferente. Porque la diversidad, lejos de debilitar a una sociedad, la hace más humana, más rica y más libre. Intentar imponer, a su vez, un pensamiento único dentro del colectivo LGTBIQ+, constituye una nueva forma de intolerancia y discriminación, incompatible con una sociedad verdaderamente libre y plural. Los derechos y el respeto a las personas deben estar siempre por encima de cualquier diferencia ideológica, porque la libertad solo es completa cuando es para todos. La dignidad y la igualdad deben seguir siendo principios fundamentales en la construcción de municipios y provincias más justas, libres y respetuosas.
2: Pues esta tarde, a partir de las 8, Orgullo Crítico Yecla organiza esa marcha desde la Plaza Mayor hasta el Parque García Lorca. Vamos con más cuestiones. La explanada de la Iglesia de San Francisco acoge este domingo la 20ª muestra infantil de folclore Ciudad de Yecla, organizada por el Grupo Folclórico Arabí y que va a servir como clausura del curso de la Escuela de Folclore. La actividad, que se lleva celebrando en la ciudad desde hace 2 décadas, comenzará a las 8:30 de la tarde con entrada gratuita hasta completar aforo. Escuchamos al concejal de Cultura, Daniel Jiménez.
4: Pues es otra ocasión más para disfrutar del folclore, para poder contemplar esos bailes, esas danzas y ese, en definitiva, arraigo cultural que nuestra ciudad, pues, de alguna forma se focaliza con tantísimas vertientes y con tantísimas posibilidades. En este caso, nos visitará un grupo de Murcia, de Torreagüera concretamente, y podremos ver, pues, ese intercambio cultural tan interesante, juvenil, en este caso infantil, que nos ofrece el Grupo Folclórico Arabí. Este año, está con nosotros José Miguel, su presidente, felicitar al grupo porque están celebrando ese 35 aniversario de su fundación. Interesante estas muestras de folclore por parte de la Concejalía de Cultura, porque de alguna forma incentivan a ese intercambio, como comentaba, de nuestra identidad, de nuestras danzas, de nuestros bailes, de nuestra cultura, de la indumentaria tan importante de un lugar y de otro, y podemos contemplar también y diferir y de alguna forma comprender el folclore que en este caso viene desde Murcia y por supuesto también el que se hace en Yecla, que en este sentido el Grupo Folclórico Arabí. Así que por mi parte felicitar esta iniciativa que siga creciendo, que se siga realizando, por supuesto invitar a toda la ciudadanía que asistan el próximo domingo a la explanada de San Francisco, ya con estas temperaturas de estivales ya que nos acompañan, pues da gusto también sentarse a las 8:30 y poder contemplar estos bailes y estas danzas. Y simplemente decir que habrá entrada gratuita hasta completar aforo y será a las 8:30.
2: El evento va a contar con la participación del Grupo Escuela y del Grupo Folclórico Arabí, que mostrarán sobre el escenario el trabajo realizado durante todo el año y una selección del folclore tradicional yeclano. También la muestra va a contar con la presencia del grupo invitado Antoñete Gálvez, de la Peña Huertana El Ciazo de Torreagüera, que llegará a Yecla con más de 30 niños para compartir el folclore tradicional murciano. José Miguel García es presidente del Grupo Folclórico Arabí.
5: Decir que esta muestra se va realizando ya más de 20 años, sí, como lo oí, 20 años. De hecho, tenemos un grupo juvenil de 18 a 26 años y 27 que ha nacido de esta escuela que hoy presentamos con niños de 3 a 16 años. Este fin de semana serán ellos los que actúen de 3 a 16 y los de 16, el grupo juvenil a 26, van a ser los que lo van a presentar. Va a ser lo que va a ser especial por los 35 aniversarios, que nuestros componentes más mayores de la escuela, los juveniles, presenten a los pequeños. Para nosotros, desde nuestro inicio del grupo, es una actividad que le ponemos mucho hincapié y que creemos que es necesaria, porque los niños de la escuela, si no tenemos niños de la escuela, el grupo no seguiría creciendo y el grupo no seguiría sumando años, que es lo que queremos, que el grupo, tanto que ha celebrado 35 años, siga sumando. Para nosotros, creemos que los niños hay que mimarlos, hay que cuidarlos y hay que también darle actividades como estas, que salgan fuera de Yecla. Ahora, el sábado, para ello va a ser una iniciativa nueva, que van a Mula, a un festival, luego el domingo tendrá nuestra muestra infantil y luego el 4 de septiembre vuelven ahí a Murcia a hacer otro festival infantil. hay que darle actividades como estas atractivas para que ellos no se cansen y puedan llevar nuestros folclores, nuestras tradiciones, nuestras raíces, pues aquello que aprendimos de nuestros mayores, divulgar nuestros folclores donde vayamos, tanto los mayores como los infantiles. Son 20 años haciendo esta muestra, pero sí hay que decirlo, que hay que decirlo tú, a mí me gusta decirlo todo, que todos los 20 años no se ha podido traer grupos infantiles de intercambio. Hay años que porque no hemos encontrado grupos o porque el presupuesto no ha llegado a esa semana, no se ha podido traer grupo, pero sí que nuestro grupo infantil...
6: La programación comenzará este viernes con la intervención artística en Barricas, que podrá visitarse de 5 de la tarde a 12 de la noche en la calle San José. Durante la tarde también se va a celebrar la Noche Mágica del Comercio, una iniciativa para dinamizar el comercio local. Además, a las 8 de la tarde, Yecla Media emitirá un programa especial de Aire Fresh con entrevistas a comerciantes y la participación también de Gabriel García, el último de la maratón. También a las 8 de la tarde la pedanía de Raspalla acogerá el pregón de sus fiestas patronales, que correrá a cargo de la alcaldesa Remedios Lajara. La jornada finalizará a las 9 de la noche en la Plaza de Toros con el espectáculo Magia de la Academia de Baile en Danza, dentro del ciclo Verano en Danza, que arranca este viernes en la Plaza de Toros. El próximo sábado, en el pabellón José Ortega Chumilla, se desarrollará una masterclass especial de judo. Javi Muñoz, del entrenador del Judo Club Ciudad de Yecla y Villena, estará presente junto a Francisco Beltrán y también a la yeclana María Isabel Puche. A partir de las 2 de la tarde se desarrollará en Restaurante Mediterráneo la comida, homenaje y acto de entrega de los galardones taurinos triunfadores de la temporada 2025 por parte de la Peña Taurina Yeclana a José Ortega Cano y a Gregorio Tebar el Inclusero. Por la tarde, a las 6:30, Raspay celebrará la Santa Misa y la posterior ofrenda a los patronos. La música tomará el relevo a partir de las 7:30 de la tarde en la sala de audiciones de la Escuela de Música con el concierto de las orquestas de guitarra y de cuerda de la Asociación de Amigos de la Música de Yecla, dirigidas por los profesores Nieves García y Francisco José Díaz. Y la programación concluirá el domingo con los actos de las fiestas patronales de Raspay. A partir de las 7 de la tarde se celebrará la Santa Misa, seguida de la procesión de los patronos, el Sagrado Corazón de Jesús y el Inmaculado Corazón de María, por las principales calles de la pedanía yeclana. Y como broche final al fin de semana, a las 8:30 de la tarde, la explanada de la Iglesia de San Francisco será el escenario de la muestra infantil de folclore Ciudad de Yecla, con la participación de la escuela y el grupo folclórico Arabí de Yecla y el grupo folclórico Antoñete Gálvez, perteneciente a la Peña Huertana El Ciazo de Torreagüero, en una cita que pondrá en valor las tradiciones y el folclore regional.
2: Pues muchas gracias, José Ramón Martínez, por, como siempre, contarnos cómo llega la agenda del ocio del fin de semana, bien, bien cargada, con esas fiestas de Raspay, y ahora al deporte.
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2: Pues un yeclano deportivo que ya saben que esta semana se ha anunciado que va a estar encuadrado en el grupo 3 junto a equipos valencianos y baleares. Lo que hablábamos es que este cambio supone un importante ahorro para las arcas de los clubes, que se ahorran en desplazamiento, que se ahorran en pernoctaciones y en otra serie de cuestiones logísticas. Bueno, pues con ese consiguiente ahorro, el yeclano deportivo va a permitir planificar de otra manera los ingresos. Se traduce en que el club anuncia una rebaja en los precios definitivos de los abonos de cara a la temporada 2026-2027, un descuento de 20 euros en cada uno de los abonos de temporada, de manera que los precios quedan de la siguiente manera: general en tribuna 180 euros, en grada 160, pensionista y desempleados 150 general y 125 en tribuna, jóvenes hasta 25 años si son estudiantes 125 en general, 10 en grada, y infantil hasta 15 años 80 general, 60 en grada. precios referidos a nuevos abonos. Aquellos que renueven su abono respecto a la pasada temporada tendrán un descuento de 10 euros más en cada categoría. Así se mantendrán los precios en taquilla para los dos primeros grupos, general y desempleado pensionista, que será de 15 euros por partido, y de 10 para jóvenes. Si ya habían sacado su abono, el club les espera para abonarles la diferencia. Por otra parte, el club ha oficializado la llegada de dos jugadores más a la plantilla de Xavi Jiménez. Se trata de Alex Salto, central de 29 años, y el mediocentro Rafa Parejo, de 26. Salto, natural de Novelda, procede del Orihuela, pieza clave del cuadro de la Vega Baja, con más de 2.200 minutos en segunda ref el pasado curso, llegando a anotar incluso dos goles. Un jugador con jerarquía y de gran envergadura, que se formó en las categorías inferiores del Real Madrid y del Español. Pasó también por la Nucía antes de llegar a Orihuela. Y por su parte, Parejo, nacido en Villanueva de la Serena, es un centrocampista de corte defensivo que también ha sido pieza clave en el Jerez Deportivo los últimos tres cursos. Formado en el Levante, pasó también por el Ebro y por el Logroñés, un jugador con experiencia en la categoría, especialmente el pasado curso siendo pieza clave del equipo jerezano, que sin embargo acabó descendiendo a Tercera Federación. Ya van varios, ¿eh? Son 10 los futbolistas en plantilla de un Yeclano Deportivo que sigue perfilando, como escuchábamos al entrenador a principios de semana, sin prisa, no se quieren precipitar. Van por buen camino. Vamos a por el tiempo. La previsión meteorológica la trae Daniel Beltrán, como siempre, con pocas novedades.
8: A lo largo del fin de semana y a lo largo de los próximos días vamos a continuar con pocos cambios en el panorama meteorológico, poquitos cambios en las temperaturas y prácticamente también nulos o prácticamente sin cambios también en el estado de los cielos. Serán jornadas de cielos azules, prácticamente despejados, a excepción de algunos intervalos nubosos, irregulares y de poca entidad, de poca consistencia, de poca importancia a lo largo de las próximas jornadas. Nubosidad de tipo medio y alto principalmente. En cuanto a las temperaturas, no van a experimentar grandes cambios. Es cierto que mañana podrían subir un poquito con respecto a los valores de hoy, quizás también el domingo, pero de nuevo descenderían levemente hacia la jornada del lunes. En cualquier caso, nos moveremos en máximas de 34 o 35 grados centígrados en el núcleo urbano y mínimas que van a rondar los 17 o 18 grados centígrados también en la ciudad, en el núcleo urbano, y ligeramente inferiores a ese valor en zonas de valles, en zonas propensas a inversiones térmicas nocturnas. Poquitos cambios también que tendremos probablemente la próxima semana, si bien a partir del miércoles podrían llegar quizás alguna pequeña posibilidad de algunos chubascos poco importantes. En cualquier caso, no está claro, lo iremos detallando la próxima semana.
2: Gracias, Daniel Beltrán, como siempre, por la información meteorológica. Nosotros lo dejamos aquí, les ponemos de nuevo el bar que hemos tenido hoy con David Domínguez, con Patricia Jiménez y con José Ramón Martínez. Volvemos el lunes. Disfruten del fin de semana. Pásenlo bien. Adiós.
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0: El bar.
1: ¿Tú sabes que
0: el de siempre?
2: ¿Qué pasa?
1: ¿Sabes que el bajo lo toca y sube?
2: Sí.
1: El
2: sí,
1: bajo,
2: sí.
1: Que buen bajo esta canción han empezado.
2: Hombre, menudo pedazo de bajo.
1: Que ha hecho tú un bajo. Ha hecho un bajo ahí.
2: No, es que
1: bajo.
2: No te lo he dicho, pero he vuelto.
1: ¿Qué dices? ¿Has vuelto con el bajo?
2: He vuelto.
1: No me digas que vas a hacer otra vez el tributo a los Porretas.
2: No.
1: No me digas que va a volver a Bocajarro.
2: No.
1: Pues sí, me gustaría.
2: Pero al grupo que fueron los cimientos.
1: ¿Sí?
0: ¿En serio?
1: ¿Estáis ahí a tope?
2: Estamos los Calaveros ahí sacando cositas.
0: ¡Olé! ¡Qué guay!
1: ¡Los Calaveros!
2: Ahora me he puesto las órdenes de mi hermano.
1: Muy bien.
2: ¿Qué te parece?
1: Está. Eso está estupendo, tío. La verdad es que mira, la música y más cuando la haces tú.
2: Estoy muy feliz de no ser frontman.
1: Hombre.
2: Sino de estar en segunda o casi tercera o cuarta fila.
1: Bueno, ya está, que si tú ya sabes lo que es eso.
2: Entonces, oye, que pocas veces incidimos en la idea de que esto lo patrocina el Barrabás.
1: ¡Ostras!
2: Es verdad. Y que vaya tapas,
1: Yo he estado, mira, fíjate.
2: Vaya pinchos,
1: Fíjate, te lo voy a decir, porque yo es que...
2: Estuviste anoche.
1: Y antes de anoche.
2: ¿Qué dices? ¿Doblete?
3: Las dos noches.
1: Las dos noches. El miércoles... Digo, ¿qué hacemos? Tal cual, digo, vamos al Barrabás. Y aparte es que estuve hace 15 días en el Puerta de Región, estuve en el País Vasco.
2: Sí.
1: Y yo no había probado el chacolí. ¿Sabes qué dices tú? ¿Cuántas cosas que hemos probado en la vida? Pues chacolí, ¿no?
3: Muy
1: bueno. Y eso de que estábamos por San Sebastián allí y tal, digo, ¡es de un chacolí! Me encantó el chacolí.
3: Bueno,
1: y luego, claro. Y encima estaba hablando yo con Miguel de Barrabás por WhatsApp, porque de vez en cuando él viaja, ¿sabes tú qué?
2: Claro, él es un buen, el mejor guía turístico que hay.
1: El mejor guía turístico del mundo entero, donde tú quieras ir, él ha estado 6 veces. Bueno.
2: Es verdad,
1: Y entonces, claro, pues estoy en Donosti y mando una foto de los pinchos. Digo, Miguel, mira dónde estoy. Y me manda el cabrón una foto en Venecia montando en una
2: góndola.
1: En una góndola con su mujer. Y dice, mira dónde estoy yo. Y digo, bueno, y entonces estuvimos hablando. Y le digo, pero que prueba el chacolí. Y dice, pero si tengo yo chacolín en el Barrabás.
2: Hombre, pues ya, y has ido 2 veces nada más que para ir a
1: pegar el chacolín. Y escúchame, que se ha gastado.
2: Se ha gastado.
0: Ya no le queda. Te iba a decir que ha ido 2 veces a Barrabás y seguro que no ha repetido tapa, porque como tiene tantas variedades.
1: No ha repetido. Aparte ya tienen caracoles, es unos caracoles buenísimos.
3: Ay, qué bueno,
1: los caracoles.
2: ¿Sabes qué es lo mejor que tiene allí? Que no sé si ponen en algún otro sitio en Yecla.
1: ¿El qué?
2: Cazón en adobo.
1: El cazón en adobo. Bueno, tienen de todo.
2: El cazón en adobo.
1: Es lo que quiera.
2: Que me ven, trae y ya me dice Miguel, tengo.
1: Y la empanada argentina.
2: Uf,
1: que la empanada argentina es un espectáculo.
2: Bueno, primera ronda de saludos que no se saluda.
1: Ay, es verdad.
2: Hola, David Domínguez.
1: Hola, ¿qué tal, Abraham?
2: Por tercer viernes consecutivo.
1: Para que veáis.
2: Wow.
1: Os dije que voy a estar aquí todo el verano.
2: Hola, José Ramón Martínez.
3: Hola, hola.
2: Hola, Patricia Jiménez.
4: Muy buenas. En el inicio yo me estaba riendo porque, digo, se nota quién no tiene los auriculares porque estábamos los tres
2: bailando.
4: Claro.
2: No, de esta manera, aunque hubiera llevado casco, no hubiera bailado tampoco. No te creas tú que es su principal fuerte.
1: Es verdad. Yo he visto, digo, no sé qué se ha reído, pero bueno, digo, ahora luego no lo contará. Mira,
2: pues
1: así por eso, ¿no?
2: Pues sí, por eso.
1: Ah, pues muy bien, José Ramón. Es que José Ramón es un tío libre. Él dice, pues yo no quiero los auriculares.
3: ¿Para qué? Pero si estamos aquí charlando.
1: Ya, pero es que por aquí se oyen cosas, ¿entiendes? Por ejemplo, el sonido. Este que nos pone de fondo, sube el sonido de fondo. Sube.
3: ¿Eso qué? ¿El de agua o el de no? El del bar.
2: Este
3: del bar.
2: Sonido.
1: Claro. Este sonidico es una maravilla.
4: Le falta.
2: ¿Qué es lo que estaba diciendo antes Patricia?
1: Ah, es verdad.
2: Que es verdad. Que esto ha sido el fake de toda la vida. Un bar sin nada.
1: Sí.
2: O sea, no tenemos nada para.
1: No tenemos
2: teniendo
1: nada.
2: Una nevera como tenemos.
1: No, y antes que no se nos veía.
2: Ya.
1: Claro, pues la gente decía.
2: Era otra cosa.
1: Era
2: ¿no?
1: otra cosa.
2: Podía inventarte.
1: Escuchaba
2: que
1: el sonidico y decía.
2: Pero ahora que las cámaras no engañan.
1: Ya está. Y ve que esto es un bar triste.
3: Bueno, que nos bar. Fuimos cuando estuvimos
2: en
3: la Mani haciendo el bar.
2: Eso sí, ahí sí teníamos.
1: Hemos estado en la Mani.
3: Yo me pedí mi quintico.
1: Hemos estado
3: aquí
1: en la Mani.
3: Aquí se pidieron agua y no sé cuánto.
2: Y una sí.
3: Yo mi quintico.
1: Es que José Ramón, es que si no existiera, habría que inventarte.
4: Y por cierto, el otro día en la despedida del cole, que ya me he despedido del cole después de 16 años de Cole de la Pedrera, me
2: ya
4: regalaron
2: que te sacaras
4: un
2: el graduado.
4: Vino de aquí de. Ya era. No, me regalaron un vino gracias a la Asociación de Madre y Padre del Cole.
2: ¿Un vinete?
4: Un vinete que estaba de bueno y es de Yecla, claro.
2: Vale, o sea, no
3: era
2: dices,
3: la madre más.
2: Espera.
3: ¿Qué más años estaba en el
4: cole? No, ¿qué más años? No creo. Yo creo que hay...
2: Vale, o sea, vienes a regodearte de que te han regalado un vino y que estaba buenísimo y no lo traes.
4: Ostras, es verdad.
2: ¿Eh?
4: No, digo que... Ostras.
2: Tener compañeros
4: no, para digo eso. Que... a ver, lo tomé con la familia porque estaba mi familia, que ya sabes que vinieron de Granada, mi hermano de Bristol.
2: Bueno,
4: y
2: entonces tiene un
4: lo compartí pase, con ellos.
1: Hombre,
4: pero,
1: claro.
4: Pero como sé la marca, os lo voy a traer porque es de Yecla y es buenísimo.
1: ¿Sí?
4: Me gustó mucho. Lo voy a traer.
1: Pues ya está.
2: Oye, ¿sabes que tenemos nuevo WhatsApp?
1: ¿Cómo que tenemos nuevo WhatsApp?
2: Tenemos nuevo WhatsApp.
1: Ay, ¿puedo hacer y puedo decirlo?
4: ¿Puedo intentar decirlo en directo de memoria?
2: Sí, ¿te lo sabes ya?
4: Vas a ser
2: tú la encargada de enseñárselo, David. Sí, tenemos nuevo WhatsApp para que la gente se ponga en contacto con nosotros.
4: Nervioso.
2: Porque el anterior ha muerto.
1: El anterior ha muerto.
2: Ha muerto.
1: Bueno, ya está. Sí,
4: a ver, creo...
2: Ocaso informa.
4: Creo que 611...
2: 611, efectivamente.
4: 96...
2: Sí.
4: 78...
2: Bien.
4: 16.
2: ¡Bravo!
4: Me
2: gana despacio para que se lo aprenda David. Venga, 611.
1: 96. A ver, puedes escribirlo, pero es que yo tengo mi regla de numérica,
2: ¿sí?,
1: para memorizar. ¿Sabes tú que de...?
2: Eran de 2 en 2, eso me lo enseñaste.
1: Ya,
2: tú.
1: Ya, pero hay cifras que son de 2 en 2, hay cifras que son de 3. Hay cifras que son... Sí, porque depende de.
4: Cada uno tiene hace su
5: cada
4: relación.
5: Cada uno tiene su.
1: Claro, no, y a mí me gusta sobre todo es que rime. ¿Sabes lo que digo? Que rime. Que diga 3-14, 14-14. ¿Entiendes? Bien.
2: Bueno, hay 96 y un 16.
1: A ver, entonces escríbemelo.
2: 611
1: 96
2: 78
1: 78
2: 16
1: 16.
2: ¿Lo has dibujado
1: 96
2: mentalmente?
1: No.

0: padre y el de mi madre.
1: ¿Sí? Y arreglado.
2: Se acabó. Y bien, está bien.
1: Y arreglado.
0: Pues ya está. Otra cosa que quería decir.
1: Dime.
0: Que estábamos hablando del bar. Es que nos ha traído aquí una... Pues... Aprendizajes de la vida que nosotros también en el bar... Porque en el bar muchas veces se aprende.
1: Aquí esto es una...
0: Claro.
1: Una universidad. No homologable, pero...
0: No, pero en cualquier bar. Tú te vas a un bar y siempre sale mejor que has entrado. De todos los aspectos.
3: Normalmente.
1: Económicamente no.
0: Económicamente, bueno. Ahí de verdad. Pero bueno, a lo mejor sí, porque a lo mejor ellos que se consigue un contrato, una inversión.
1: Eso también puede pasar.
0: Un socio. La barra del bar puede ser un socio capitalista para cualquier cosa.
1: Perfectamente.
0: Claro, con qué cuidado. Entonces, Patricia ha venido y nos ha dicho que eso es el bar, que no tenía aquí nada de beber, porque también os digo que la culpa,
1: es que por no tener
0: la culpa no es nuestra. Porque nosotros teníamos antes unos radioyentes y escuchantes.
1: Que eran fantásticos.
0: Que eran fantásticos.
1: Los de ahora también, pero...
0: Los de ahora todavía no se han posicionado. Será porque...
3: Ahora me vaya a sacar lo de los saludos, ¿no?
0: Efectivamente.
2: Eso tiene que ver.
0: ¿Será por culpa de José Ramón que me prohibió saludar a la gente?
3: No, yo no prohibí a nadie.
0: No, que dije, hiciste campaña, una
3: votación.
0: Yo
3: hice campaña en contra de los saludos.
0: En contra de los saludos. Y claro, ¿qué pasa? Ahora por la gente, Patricia, nos saludamos. Antes saludábamos por el nombre, incluso por el seudónimo, ¿eh? Algunos tenían hasta por el gentilicio. Saludábamos a gente de Elda, a gente de... Bueno, un montón de gente. Y claro, por la gente le agradecía. Entonces pues nos traían... A lo mejor nos trajeron un cubico de quinto, nos trajeron una vez, cervecita, una empanada. Muy bien, José Ramón a eso no le decía que no.
3: No,
0: ¿sabes?
3: Hombre, evidente.
0: José Ramón a eso no. Y desde que quitamos los saludos, pues nos hemos dado cuenta que la gente, pues claro, se ha vuelto más, pues eso, pues de gente que no me saludas, pues no te llevo nada.
3: Bueno, pero, a ver, teníamos los saludos premium. Yo no tengo nada en contra de los saludos premium. Pero aquí se trae comida y se saluda.
0: Ah, pero, amigo.
3: Pero no podemos estar 10 minutos, 20 minutos saludando aquí a la gente.
1: Había veces que era efectivamente festivo. Era quizá un poco...
0: Un poco largo, tío. Pero por eso que ya me sabía mal dejar a gente. ¿Sabes, Patricia? Empiezas con dos y empieza a llegarte WhatsApp. Oye, saluda a este, saluda a tal. Y tú, pues al final, pues claro. Mira, vamos a saludar. Había un saludo que a mí me gustaba mucho y que hace tiempo que nos saludamos. Que tenía golpecico en la mesa. Ya que ha dado golpecico. ¿Qué era lo de la gala albat? La gala albat.
2: Menos mal que no tenemos nada, ¿eh?
1: El chacolí, ¿eh? Fue con el chacolí.
0: A la grada albatra.
1: Espera, que me va a dar tiempo. Me va a dar tiempo porque estaba aquí trabajando yo con mis cosas.
0: Adiós, ¿de qué?
1: Y creo que me va a dar tiempo a efectivamente lanzar lo que era...
0: ¡Mira!
3: No lo oigo. Ni quiero.
0: Esta sintonía la saluda, ¿ves? Hola. Es Santi, el de aquí saluda y nosotros saludamos. Entonces vamos a saludar, en primer lugar vamos a saludar a Gada Albatra. Gada Albatra. ¿Lo ves? ¿Por qué es así?
1: Creo que nos vamos a cargar la mesa si hacemos eso, ¿eh? No la mesa de madera, la mesa de sonido.
0: Vale, son seres de luz.
2: Pensar en la gente que nos esté escuchando realmente por la
1: orilla. ¡Nada! ¿Qué va?
0: ¿Qué va? Vale. La gente está contenta. También podemos saludar a la gente de Tenaya, que es una zapatilla que se la agarran a las vallas.
1: Sí.
0: Ese saludo gustaba mucho.
1: Y hombre, y nos siguen escuchando
0: y
1: allí.
0: Y nos siguen escuchando.
1: Como si fuéramos allí dioses, tío.
0: A ver, ¿cómo no vamos a saludarlos, tío? Podemos saludar. ¿Qué saludos premios teníamos? Tenemos a Sonia, que nos trajo cosas de León.
1: Nos trae comida de...
0: De León nos trajo muy bien una morcillita de esa. Eso nos trajo.
1: Ay, Dios mío.
0: Luego a la panadería, ¿vale? Horno Panadería, que ya cerró la panadería porque ya se jubilaron. ¿Te acuerdas que también nos trajo... La de la calle
3: Vicente Yagüe?
0: Vicente Yagüe.
1: Ah, claro.
3: Conchi, claro. Claro.
0: Conchi también nos trajo.
3: Bueno, nos han traído muchas panaderías, hay que decirlo.
0: Sí, hombre, nos ha traído. Fíjate, José Ramón, cómo los saludos premios no se los han olvidado.
1: No.
0: Eso no.
1: Se ha quedado grabado a fuego, ¿eh?
0: Entonces, bueno, pues podemos hacer eso. Mira, José Ramón, vamos a hacer eso. El que nos traiga.
3: Saludo premio.
2: Sin compromiso.
0: Y ya está.
3: Pero solo el que traiga.
0: Y luego lo que quería decir de que estaba moseando es que Patri no ha dicho que ella, que es de Granada, tiene una mala follada, pero no la ha sacado todavía. Pero los de Granada la tiene.
1: El día que la saque.
0: Exactamente.
1: El día que la saque puede ser espectacular.
0: Que la gente no lo sabe, pero los de Granada, de la manera.
2: Voy guardando.
0: Sí. Ella nos ha dicho que, José Ramón, para que veas cómo va a aprender una cosa. ¿Tú cómo le llamas la cerveza Alhambra, esta que es verde?
2: Especial.
0: Verde, sí, 1925. ¿Tú cómo le llamas? ¿Tú la pides? ¿Cómo la pides?
3: Pues la... A ver, es que yo creo que como pedirla no la he pedido nunca.
0: Bueno,
3: pues
0: la verde
3: está especial. Sí. Pues la verde especial.
0: La verde especial.
1: Bueno, yo pido la Alhambra verde.
0: Alhambra verde. Luego también yo he escuchado, pongo una verde, la gente ya sabe qué tal. Bueno, pues Patricia hoy nos ha traído aquí que en Granada, que es donde nace, se llama, ¿cómo se llama?
2: Ponme una Milno.
1: Una Milno.
0: Una Milno.
3: que será 1900...
2: 1995. ¡Bravo!

0: Se nota que tiene estudios. Es que se nota que tiene tres o cuatro carreras.
1: Pero es que está guay, que está guay. Yo es que yo me la voy a pedir solamente por decirlo.
0: Una mil, sí,
1: una mil no.
0: Pero tiene que ser en Granada, si no aquí no te entiendes.
1: No, voy a decir aquí.
0: Aquí te ponen una 1900, una 1009, Si dices eso, te ponen una 1009.
1: Vamos a ver.
0: Que por cierto, dicho sea de paso, lo siento por los granadinos, pero la cerveza gallega.
1: Está bastante buena.
2: Sí. Ay, que iba a traer.
3: A mí me gusta.
2: Ya no
3: todas.
2: Me trae ninguna mil, ¿no?
0: Es que la Estrella Galicia está muy rica.
1: Mira que podía haber traído yo una cosa que me regalaron a mí. En Palomares del Río, Sevilla. La semana pasada que estuve allí. Me regalaron. Es que cuando me pongo la de Sevilla, tengo que hablar un poco sevillano. Yo sé que a los de Granada, a los de Sevilla. Bueno,
0: bueno, a
1: toda Andalucía.
0: A los de Córdoba, a los de Cádiz, a los de Huelva.
2: No tenemos problema.
1: Tiene un arte que no se puede aguantar. Mi arma. Me regalaron una cerveza artesanal.
0: Menos mal que no nos escuchan
1: que
0: en
1: Sevilla. Que te voy a decir una cosa. Súper chulo. Me lo voy a traer para que lo veáis. Un bote de cerveza, pero con una decoración. Super,
2: sí, es muy bonita.
1: Muy chulo. Y con bucha.
2: Yo quería saber.
3: Con mucha cerveza.
1: Con bucha.
3: con bucha. digo, no sé.
1: Fabricaba cerveza y con bucha.
3: Ah. Vale.
0: ¿Sabes lo que es la kombucha?
3: No.
0: Perdón.
1: Pero la kombucha está muy buena.
0: Es como un zumo de frutas.
1: Fermentado.
0: Pero fermentado, sí.
2: Yo quiero saber, ¿has probado la mil, no?
0: Claro que la he probado.
1: Ahora dices, ¿qué cerveza has probado?
3: La verde y la colorada.
2: No, es que me has dejado mal.
0: Sí. No, yo no digo que sea que esté mal, no digo que esté buena, digo que a mí, que era 1009.
3: Es que la. Pero Patricia, a ver, está la verde.
0: Está muy rica.
3: Y está también la colorada.
2: Sí, pero yo la.
0: Sí, la colorada
2: no,
0: es.
2: Más de verde.
1: La Alhambra de toda la vida, la Alhambra.
0: Está la Alhambra de toda la vida, la verde y la roja que dice.
1: Ah, sí, es verdad.
0: Una cerveza roja que es más típica de estas del norte de Europa y esas cosas.
1: Ajá, vale,
3: no sé,
1: vale.
3: Pero. Sí que no sé si la he probado o no.
2: Bueno,
3: sé.
2: Yo debo decir que yo soy del barrio de Cartuja y que me he criado pues oliendo la cerveza.
0: Alhambra.
2: Porque está ahí la fábrica.
0: De todas maneras, nosotros seremos. Nosotros bancaremos a la cerveza que nos traigan.
1: ¿Cartuja? ¿Eres de Cartuja?
2: Hasta el del barrio de Cartuja.
1: Hasta Cruz Campo. ¿Pero Sevilla está la Cartuja?
2: Bueno, en Sevilla está la Cartuja.
1: ¿Y en Granada también?
2: En el monasterio.
1: Vale, digo, no se vaya a
2: el monasterio de la Cartuja.
1: Ajá. Muy bien. Bueno, pues ya hemos terminado con los saludos, ¿vale? Ahora tenemos que... Yo me he traído la camiseta esta.
0: Sí, no lo hemos comentado. Claro, pero hoy tenemos con nosotros a Iker Casillas.
1: Sí.
0: Que, por cierto, esa camiseta es homenaje a Herconada.
1: Esa
0: Casillas quiso ponerse esa equipación, que es la que llevas tú ahora mismo, porque era homenaje a Herconada. Herconada que era el portero verde de España de los 70 y 80.
1: Yo soy muy Herconada y luego de Casillas, y luego también porque 78. Claro, nos dio suerte.
0: Ya.
1: Yo me compré esta camiseta y ganamos el Mundial.
0: Y ganamos el Mundial.
1: Estaba sin estrella.
0: Efectivamente.
3: Sin estrella. Vale.
1: Hasta la de estrella.
0: ¿Qué es lo que le gustaría a Patricia? No estrellas.
2: Yo estaba pensando cuando éramos pequeñicos, cuando íbamos perdiendo en los partidos, que decíamos, no, pasa como nada, siempre. Tenemos Herconada.
0: Sí.
2: Era uno de los gritos de guerra.
1: Es verdad, es verdad.
0: Pero aún así perdíamos. Sí. Teníamos Herconada, pero aún así perdíamos.
1: ¿Cómo lo veis esta tarde, noche, madrugada? Ya el partido.
0: A 2 de la mañana. Pues, estamos hablando antes José Ramón y yo, que él cree que no va a llegar despierto.
3: No. No sé si llegaré. Yo no sé si llegaré.
1: Pues chico, tómate un café.
2: Échate una siesta.
3: No, José Ramón. Vamos a ver, si me tomo un café es que no duermo en toda la noche. Entonces no.
0: Se puede ver toda la jornada si quieres. Claro. Los partidos que empiezan a las 4.
3: Tendría
0: también
3: que tomarme el café a las 7 de la tarde.
1: A las 7.
3: Y ahí
1: a las 3 de la mañana.
3: Ya, más o menos a las 3 o las 4 ya diría, bueno. Ya veremos.
1: De verdad.
3: Ya veremos.
1: Es que te llama el ventilador, ¿eh? El ventilador ese que te has puesto en el.
3: Me he puesto el ventiladorcito de este igual que
2: bueno,
3: este.
2: Lo importante es saber si hay afición como para mantenerse despierto a
0: esta
2: hora.
0: Sí. Yo estoy seguro de que va a haber mucha gente despierta. Pues, sí. De hecho, voy a contar.
2: Sobre todo teniendo en cuenta que.
0: Voy a contar una cosa y es que hemos estado a puntito. Aún sí. De hacer el partido esta noche aquí en la radio.
1: Ay, ¿y quién tenía que decir ese sí?
0: Pues posiblemente yo.
1: Vale.
0: Pero hemos estado un sí. De hacer el partido aquí, en plan, absolutamente canalla.
1: Te voy a decir una cosa.
0: Sin subir nada, a redes.
1: ¿Estáis escuchando los comentaristas de los partidos de madrugada?
0: Es una cosa, ¿estás siguiendo el tema? La radio más salvaje del mundo.
1: ¿No estoy siguiendo el tema?
0: Yo sí.
1: Es que no. Porque bueno, está saliendo muchos memes. Porque claro, a las 3 de la mañana están radiando. Y entonces, ¿qué pasa? Pues yo qué sé, pues alguno va sin dormir. Al otro a lo mejor ha dormido demasiado. Otro a lo mejor ha tomado demasiado café. Y hace unos comentarios.
0: Como la audiencia son más bajas y dan todos los partidos. Sobre todo las radios dan todos los partidos.
1: En la radio dan todos los partidos.
0: Todos los partidos. Están a las 4 de la mañana hasta las 6 de la mañana haciendo los partidos.
1: Pero son muy pesados, ¿no? Gana.
0: Sí, un Panamá-Haití, por ejemplo, a las 4 de la mañana lo están dando en la radio. Imagínate cómo son esas transmisiones.
1: No,
0: sí, pues eso, que hemos estado a esto de hacerlo hoy aquí.
1: Lo del partido es lo de menos. Imagínate cómo son esas transmisiones.
0: Es el objetivo.
1: Sí, está saliendo. Y bueno, y más cosas. ¿Qué ha pasado para el pueblo? Que he estado. Llevo un mes fuera. ¿Ha pasado algo, José Ramón? ¿Algo que tú digas, algo que haya que destacar? Bueno,
0: hombre, pasó un incendio.
1: Ah, ostras,
3: no, ¿verdad? Uno, no, hemos tenido tres. Porque he hecho yo el resumen de la semana, hemos tenido tres.
1: ¿Esta semana tres?
0: Esta semana tres.
3: Uno gordo.
1: Bueno, el gordo ya lo sabemos. ¿Y cuál más? ¿Dónde han estado?
0: En San Ramón y en Tobarrillas.
1: Ah, es verdad que San Ramón también, ¿qué tal?
2: Bueno, pero sí, pero creo que no te refieres al de Tobarrillas, que fue el que... Ay, es que no me acuerdo.
0: Entonces ya son cuatro.
2: Mira a ver, porque tú lo tienes más fresco, porque...
3: yo diría que hubo uno en una nave industrial el pasado fin de semana.
2: Sí, es verdad, es verdad. Artesillas.
3: En la Artesilla. Correcto. Allí en tu...
1: En mi campo, en mi campo.
3: Claro, por tu
1: en
3: campo. En la Artesilla. Otro en la calle
2: era
3: San
2: una,
3: Ramón.
2: En ese caso era una nave abandonada, que no estaba...
1: habitada, ¿no?
2: No, no estaba en producción, digamos, ah, ¿no? Que no,
3: y el según de, la información. Y el de la nave que la verdad es que ha sido de los más importantes que yo recuerdo en los
2: sí,
3: últimos
2: sí, así lo dijo
3: años.
2: La alcaldesa.
1: Sí. ¿Cuántas sí. naves se han quemado al final?
2: A ver, el sargento del consorcio nos dijo que eran tres sectores, porque nosotros le insistimos mucho, pero ¿cuántas naves?
1: Claro.
2: Entonces, me parece ser que en ese momento no sabía el número de propiedad, o sea,
1: claro,
2: si pertenecía o no a la misma... Entonces, parece ser que finalmente han sido a dos empresas distintas,
1: ajá,
2: parece ser. De todas maneras... Hay que seguir trabajando porque ya no solamente son esas naves que son tres, digamos, tres naves, dos propietarios o dos empresas, mejor dicho. No se sabe tampoco el alcance, o no lo hemos todavía recogido, el alcance a otras naves que no fue por el fuego, pero sí por el humo. Y hay gente que debido al alcance... el que tenía tela tapizado, eso ya no puede vender.
1: Claro,
2: esa
1: es verdad.
2: Entonces toca también hacer
1: balance de claro,
2: y como
1: sí,
2: ahora mismo están en eso, pues cuando hemos dejado un margen de tiempo a las empresas que
0: peritos y aseguradoras están ahora pues eso.
1: Claro, imagínate. Claro.
2: Y ahora
1: verdad,
2: tenemos
1: verdad,
2: que
1: razón,
2: hacer un
1: no
2: seguimiento. Porque
1: es que la humareda que se empalmó, claro. Se te mete ese humo en tu...
0: Y, ya no
1: y sí,
0: vale.
1: No se ha quemado, pero...
0: Pero no vale.
1: La
0: no
1: goma
0: vale.
1: Espuma, la tela... Uh-huh. Efectivamente.
2: Y hay que decir también que hubo muchísima gente que fue no solamente a ver, que también, pero que fueron a ayudar. Y eso impactó mucho. El ver a la gente ayudando a sacar género de alguna de las empresas que estaban amenazadas, que finalmente no se quemaron, pero que estaban amenazadas, porque en ese momento es que era
3: si
2: brutal.
3: No se sabía,
2: si no llegan los helicópteros claro. Que llegaron a eso de las cuatro y pico... Porque todos sabemos que los bomberos llegaron tarde porque estaban en Tobarrillas y llegaron tarde, no puede estar en dos sitios a la vez. Y ya el fuego se había propagado. Cuando llegaron los bomberos dijeron, aquí lo que se trata es de no, que no avance el fuego más allá de las naves que ya estaban incendiadas. Y así fue, pero también necesitaron desde arriba. Y ahí estuvo con las mangueras todo el mundo. Yo vi a guardias civiles, a policías... Protección civil en la parte de abajo, en donde estaban las naves que estaban amenazadas de que el fuego continuase propagándose, ahí estuvieron refrescando
1: día y noche.
0: Es que Patricia, hay que decirlo porque tiene hijas, si no se hubiera montado una tienda de campaña y enfrente hubiera estado haciendo el seguimiento 24 horas.
1: Hombre, cuando la información
0: y
1: está ahí,
0: y ahí ha estado.
1: Claro,
2: pues sí, fue la familia a llevarme agua, por cierto. Que hay una cosa, se puede contar, porque la he escuchado por dos sitios distintos, porque yo me quedo con la solidaridad de la gente, pero me han llegado por dos sitios distintos que alguien fue vendiendo agua. Digo, ¿esto es verdad? No, yo no lo vi.
0: No es verdad.
2: Pero no sé si Pedro Andrés nos puede decir algo.
0: ¿En serio?
3: A mí me suena que lo he escuchado.
2: Yo lo he escuchado por dos por varios lugares, o sea, por varias fuentes, varias personas me lo han dicho. Y digo yo, esto no puede ser, porque no puede haber nadie que haga...
0: No me imagino yendo a alguien por ahí, agua, Coca-Cola, cerveza.
1: Agua, claro, Coca-Cola.
2: Necesita... No, la gente ahí llevaba...
0: Madre mía.
2: Todo lo contrario, para ayudar.
0: Sí, sí. Claro.
2: No para...
0: Hombre, lógicamente.
2: Y eso
0: lógicamente.
2: Es lo que yo viví, fue que la gente iba para ayudar. Y me enterneció mucho, Paco, Alonso Ortega, cuando hablaba que tiene una de las fábricas que estaban amenazadas, y él daba las gracias a todo el mundo y dice, es que tengo aquí a mi competencia ayudándome.
1: Sí, lo escuché a Paco, al Paco lo conozco yo mucho, a Paco. Que ha empezado hace poco, la verdad, 5 años que llevaba ahí, y que tenga ese palo, pues imagínate.
2: Así que, sí, también es cierto que ahora, pues, por ejemplo, la nave más afectada está ya también intentando, pues, empezar continuar con su trabajo, pero desde otra ubicación, así que deseamos que vaya todo muy bien.
1: Mandamos un mensaje de ánimo, porque también, y lo que haga falta, ¿sabes? Muchas veces hay gente que dice que es solidaria, que es la gente que, y luego hay veces que no podemos ser solidarios porque no sabemos lo que hace falta. Entonces,
0: claro,
1: necesitáis ayuda, pedidla, ¿sabes? Que no tenga la gente vergüenza de decir, oye, necesito esto, porque luego hay gente que a lo mejor lo puede dar y no lo sabe que lo puede dar, ¿no?
0: Efectivamente.
1: Así que, pues bueno, sí, eso es lo que... más importante que ha pasado y tal. Luego lo del Yeclano, que ya sabemos que está fichando a Mansalva.
0: De dos en dos.
1: ¿Van a subir los alquileres con tanta gente que va a venir al pueblo?
0: No sé si va a subir los alquileres, pero lo que han bajado son los precios de los abonos.
1: Eso es verdad. ¿Cómo ha sido la cosa?
3: Es que eso de jugar en el grupo valenciano y es una cosa que yo todavía no me la creo.
1: Pero porque es que porque el sentido común no
0: porque es el menos común de los sentidos.
3: Claro, porque siempre, hacer los grupos no es fácil.
0: No puedes contentar a todo el mundo, eso está claro.
3: Y claro, pues es verdad que el Yeclano ha salido muy beneficiado.
0: Es uno de los 10 equipos de toda la segunda federación que menos kilómetros va a hacer.
1: Pero ya nos tocaba.
2: Ya nos tocaba.
1: Que hemos sido uno de los grupos.
0: De los que más.
3: Y hay que poner una cosa, porque claro, se meten los desplazamientos, se meten en los kilómetros los desplazamientos a Baleares. Pero hay que recordar que los desplazamientos a Baleares
0: son Alicante.
3: Exacto. Que están subvencionados. Es decir, que puede que ellos añadan alguna, pero que es una cosa que,
1: el vuelo está,
3: que no es un desplazamiento, sí. El vuelo está subvencionado.
0: Hay 4 equipos baleares, 4 noches tienen que hacer el equipo de Yeclano, porque todos los demás son desplazamientos diarios.
3: Van y el más bien. Lejano dentro de la península,
0: Valencia.
3: No, es Lorca.
1: El más lejano.
0: ¿Está Lorca más lejos que Valencia?
3: Sí, hombre, por supuesto.
1: Claro. Sí. Más o menos.
3: El más lejano, el equipo más lejano que al que se tiene que enfrentar
1: ahora mismo con la autovía,
3: en la península es Lorca.
0: Vaya.
1: Muy bien, José Ramón. Pues ya está. Y la Albatra, como los Albatros. Es que también siempre estamos hablando de
0: eso. Está.
1: ¿Han sacado los abonos?
0: No. Sí, los han sacado ya.
1: Sí. ¿Y cuánto vale?
0: A 0 euros.
1: Es que también tengo que decir una cosa. Yo he subido muchas veces a ver al Albatro y da gusto verlo. Y te voy a decir una cosa. A mí.
0: Ya van dos cosas en un minuto.
1: Vale, bueno. Estoy hablando de mí, que a mí me gusta más el fútbol sala que el fútbol 11. Me divierto más.
0: Sí, es más divertido.
1: Es más divertido.
0: Más divertido.
1: Y también te digo yo, y como lo hace la Albatra, que tú vas allí, no sé si habéis subido Radiante Escuchante.
0: Sí, hemos subido.
1: Tú has visto tú con la pantallica, que ves las repeticiones de los goles.
0: Total. Es una
1: ves
0: cosa
1: las
0: increíble.
1: Repeticiones. Eso no se ha hecho en el Yeclano. En el Yeclano pusieron una pantalla para ver el marcador y las luces, y de cada 3 veces que he ido, 2 no ha funcionado, ¿vale?
2: ¿Sabes a mí lo que me divierte? El voleibol.
0: El voleibol, claro.
2: Y ¿sabes? Hombre. Aquí tenemos a Candela Disla compitiendo
0: el campeonato con la de España, autonómico. Tenemos una Yeclana ahí.
1: Oye, que sí, mi hija jugaba al voleibol, las dos.
2: Ganaron el primer partido. O sea, aquí vamos los dos primeros.
1: Pero aparte es que el equipo de Yeclano, porque se fue campeón de España el año pasado, ¿no?
2: Ay, espérate.
1: Sí,
3: la Copa de España.
1: Copa de España.
2: Copa de España, pero.
0: Es Navidad.
2: Exactamente.
3: Esta Navidad.
1: ¿Vale? Que te quiero decir que sí que es verdad. Es que.
0: Estamos que lo
1: petamos. Claro, es que tenemos que hablar también de Yeclano, pero tenemos que hablar de otras cosas. Entonces, los abonos de la Albatra, decimos que no los han bajado ni los han subido.
0: No, están igual que el año pasado.
1: Están igual que el año pasado. Gratis.
0: Cero.
1: Gratis.
0: Que no cuesta entrar. Que es una cosa que igual el club tiene que ver, aunque sea un euro solidario.
1: Yo creo que sí.
3: Bueno, ellos tienen también la rifa y las cosas que hay en el partido, que es una forma de financiar, que lo tienen
0: prácticamente todos los clubes. Mira, van en torno a 600 personas por partido.
1: 600 personas por
0: partido. Que es muchas personas.
3: Mucho.
0: Sale 600 euros por semana.
1: 600 euros por semana. ¿Eh? Y los que van pagarían.
0: Hombre.
1: Gustosamente.
0: Hombre.
1: Sí. Es verdad. La de Hispania, José Ramón. Yo que voy a informarme un poco también. Hemos subido, hemos bajado.
3: Es que te voy a decir una cosa.
0: Es que
3: no ha sido un buen año.
1: No ha sido un buen año.
3: Ya te lo digo yo. No ha sido un buen año.
1: ¿Para el deporte de Yeclano?
3: No.
4: muchos no ha sido un buen año.
0: Muchos descensos.
4: Generalmente, ¿eh? Sí. Generalmente. De los principales equipos. Mira, el Yeclano se ha salvado no sé cómo. Sí. Porque yo cada vez que le doy vueltas de la temporada anterior digo. Ha sido un milagro que
0: no hay que darlas, no hay que darlas, no hay que darlas.
1: Hombre, que fue una es que la de antes fue una catástrofe.
0: Mira.
4: Pues es que esta podía haber sido peor todavía. Que,
0: escúchame, ha bajado el Yeclano B. Sí. Ha bajado Hispania Senior. Sí. Ha bajado Albatros. Creo que ya no ha bajado nadie más, pero tres de los cuatro primeros equipos de Yecla han bajado.
1: Entonces, ¿qué quiere decir? Que ahora es cuando hay que estar.
0: Que ahora es cuando hay que estar.
1: Ahora es cuando hay que estar.
0: Efectivamente.
1: Claro, que cuando está todo el mundo gana, todo el mundo se acerca. Pero cuando no, ahora hay que estar. Muy bien. Y además también te digo una cosa, luego baja. Y también los partidos son más agradecidos. ¿Por qué? Pues porque se gana. El Yeclano ha pasado muchas veces. ¿Sabes tú que luego te pones a jugar?
4: Bueno, este año no.
1: Este año sí que va a ser complicado. Pero bueno, que son categorías que son más asequibles. Y entonces, pues, tú te vas de Chubilla y ha ganado el Albatros 5-0. Te vas contento. Te vas contento.
0: Hombre.
1: Con tu bocadillo, que hacen unos bocadillos allí estupendo.
0: Espectacular, ¿eh? De una cantina que da gusto verla.
1: Exactamente.
0: Ya la quisiera la Constitución.
1: Otra, macho. Qué maravilla, de verdad. Te voy muchas veces a cenar allí. Sí. Como sea partido a las 7, voy a ver a mi amigo Alejandro y digo, bocadillo, cerveza, y me voy a mi casa que digo, tan feliz. Más a gusto que un arbusto.
4: Tan feliz.
1: Sí.
0: Bueno, pues lo vamos a ir dejando aquí esta noche a las 2 de la mañana.
1: Yo quería hablar del ping-pong también. ¿Cómo ha quedado el ping-pong? Lo del ping-pong también estaba.
2: Por lo menos ha podido jugar, ¿no?
1: Se ha mantenido.
4: No,
0: hablaremos otro día, no te preocupes.
1: Venga, vale.
0: Patricia Jiménez, muchas gracias.
2: Hasta luego.
0: Una mil no.
1: Una mil no.
0: José Ramón Martínez, muchas gracias.
4: A ti.
0: David Domínguez, alias Iker Casilla, muchas gracias.
1: El Bar Deportivo.
0: Qué buenos caracoles hacían, por cierto, el Bar Deportivo.
1: También, ¿verdad?
0: Y a ustedes, lo mismo. Buen fin de semana. Nosotros volvemos el lunes. Que lo disfruten. Adiós.

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